0: pregunta: ¿y dónde están las mujeres infieles?
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1: ¿Sabes? Hay algo que el tiempo nos enseña. La forma en que una persona trata a quien le dio la vida dice mucho de su manera de entender el amor, el respeto y la gratitud. Una mamá pasa años cuidando, enseñando y acompañando y haciendo sacrificios que muchas veces nadie ve. Está presente en los días felices y también en los momentos más difíciles. Su amor suele ser uno de los más sinceros que una persona puede recibir. Por eso, cuando alguien es capaz de ignorar, humillar o tratar con desprecio a la mujer que tanto hizo por él, es normal preguntarse cómo tratará a los demás cuando las cosas no salgan como espera. El respeto comienza en casa, se refleja en las palabras, en la paciencia, en el tiempo que dedicamos y en la manera en que hacemos sentir importante a quienes siempre han estado a nuestro lado. Si hoy tienes la bendición de tener a tu mamá contigo, no esperes una fecha especial para decirle cuánto la amas. Llámala, abrázala, escúchala y agradécele por todo lo que ha hecho por ti. El tiempo pasa más rápido de lo que imaginamos. Y un día daríamos cualquier cosa por volver a escuchar su voz. Y si tu mamá ya no está, honra su recuerdo, viviendo con los valores que te enseñó, haciendo el bien y tratando a los demás con el mismo amor y respeto que ella sembró en tu corazón. Nunca olvides esto. Una persona que aprende a valorar, respetar y agradecer el amor de su madre también fortalece su capacidad de amar, respetar y cuidar a quienes forman parte de su vida, porque el agradecimiento siempre deja una huella en el corazón de quien

0: decide vivir con amor. Piénsalo. 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

Amigos a pasiones de Cuéntame tu historia con John Vargas, como cada domingo, feliz de acompañarte todas las noches de 9 a 12 de la noche para cerrar la semana ya en este domingo 19 de julio. ¿Cómo avanza el tiempo ya en esta recta final para también celebrar los 73 años de tu radio Loreto Insuperable? Estoy muy contento de formar parte de esa gran familia que hoy cumplimos. Este sábado 25 será la fiesta donde todos nos vamos a encontrar, todos los locutores de tu radio, ahí estaremos, todas las voces que durante el día te acompañan en los bungalows de Pampa Chica. Ahí será la fiesta por los 73 aniversarios de tu radio Loreto, así que todos están cordialmente invitados. Nos encontramos allí, ¿eh? No lo olvides, nos encontramos allí. A ver, saludamos, vamos con saludos. Ketty Gutiérrez, mi productora, me dice, ¿sí? Ok. Ella manda, la productora manda, full sintonía en Amaya Barber Studios. No hay mejor compañía que escuchar Cuéntame tu historia. Gracias, mi estimado Amaya Barber. Y bueno, como siempre, WhatsApp de Radio Loreto está activo al 965673668. Ahí envíen todos los saluditos que ustedes quieran compartir aquí con el programa. Y por supuesto, www.radioloreto.pe. Llegamos a todo el Perú y el mundo gracias a la magia del internet. Y en la red social de TikTok, estamos en live, ¿eh? En vivo, en Cuéntame tu historia. Así nos ubicas, Cuéntame tu historia en el TikTok. A ver, están conectados. Voy a volver con todos los saluditos, no se preocupe. Ah, gracias a Pierito Erazo, que se ha convertido en un gran MVP de Cuéntame tu historia. Cristian, Amaya Barber, Percy Renquipo. Percy, que es oriundo de Santa Rita de Castilla, que es de Río Marañón, pero hace más de 19 años vive ya en Lima, pero nunca olvida sus raíces. Él es amazónico, pero radica en la ciudad de Lima. Así que saludos cordiales para el gran Percy Rengifo. Alejandro Vázquez Mesa, buenas noches. Antón, Carla, Lucecita, Sonia Marilú, JB, Karina Romaina y Roberto Carlos, buenas noches. Gracias por estar con el programa. 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
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Gracias, Fernando, por estar aquí en Pasiones de Cuéntame tu Historia con John Vargas. 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

0: 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Vamos con saluditos. Me escriben Kevin Daril. Saludos para Gustavo, su jefe de Larry, me dice por acá. Saludos para toda la familia Jaramillo Sánchez en Iquitos. Gracias Carla. Larry me dice buenas noches amigo John Vargas. Saludos desde Santiago de Chile. Chalo, el gran Chalo, está ahí enviando sus sombreros y bigotes. Gracias Chalo, Chalo Latino. Bienvenido Chalo. A ver, ¿qué más? Me dice por acá, saludos Johncito, Dios te bendiga siempre. Decimos mucho, gracias Chalo. A ver, Kevin Daril también. Amaya Barber me dice, ya llegué 100 minutos siguiendo a cuenta de Tesoro en el TikTok. Saludos Karina Romaina. Antón, buenas noches. A ver, ¿quién es más? Saludos. Sigan escribiendo, sigan escribiendo. Voy a volver con más saluditos. Soy John Vargas, te acompaño hasta las 12 de la noche. 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
1: La vida no siempre es dulce, pero cada experiencia nos enseña algo valioso. Es un equilibrio constante de momentos buenos y malos. Y es en esos contrastes es donde crecemos. Así que no le temas a los días difíciles ni huyas de las tormentas. Aprende a aceptar cada matiz del camino, pues la oscuridad también te enseña a valorar la luz. 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
1: A ver, ingresamos a los saluditos, 9 de la noche con 41 minutos. Gracias, Pierito Erazo, desde la ciudad de Lima, está que se luce como un gran MVP. Yuri Cías, me encanta tu programa, te escucho todos los días, saludos para Elvis Paredes. Gracias. A ver, más saluditos por acá, están escribiendo, Ronnie Ruiz, Sonia. A ver, los que están en estos momentos conectados, Pierito Erazo, Ronnie Ruiz, Amaya Barber, Percy Rengifo, se conectó, se enganchó al toque Percy, ¿eh? Muy contento, ¿no? Gracias. Lidmi Paima, Yuri Cías, Mercedes Ramírez y Gina Vázquez. Ah, Gisela Vázquez. ¿Ah? ¿Es Giselita? Ah, no, Jean Vázquez, dice acá. Ok, gracias, muchas gracias por estar conectado siempre con Radio Loreto Insular.

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A ver, Enrique, más conocido como Rico. Nuestro amigo Quique López envía mensajes al privado. Por favor, ahí tienen el número de WhatsApp de la radio. Tienen que enviar mensajes al WhatsApp de Radio Loreto. A veces mi celular personal está ocupado. Amigo John, buenas noches. Saludos para Juan, Jean, Alejandro, Junior y yo, Quique, me dice. Estamos full en Pollería Pollo Feliz de calle Mi Perú 341. Gracias, mi estimado Quiquín, Quique López. Gracias por estar con Radio Loreto. 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A ver, por acá me han estado diciendo saluditos, saludos para mis hijas Pierina, Cristel, Victoria, Elvis y Dana, de parte de Yuri Cía, Amaya Barber. Claro, el día jueves es feriado. Robert El Járrate, hola John Vargas, saludos para Mía, Cintia, Piero y Adriano, los amores de mi vida.

¿Quién es más? Buenas noches, saludos desde Lima para mis hijos James, Miguel y Adrián Hoyos. Gracias, Charles. Ahí está Charles, claro que sí. No se preocupe, voy a volver con más. 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
1: A ver, ingresamos ya a nuestra segunda hora del programa, 10 de la noche con 4 minutos. Aquí estamos en vivo, en directo. A ver, Rurángel, el maestro Rurángel está que envía mensajes, me dicen a mi celular privado. Tienen que enviar al WhatsApp de la radio, al 965-67-3668. Cuando estoy en cabina no estoy con el celular. Por favor, envíen mensajes al WhatsApp de Radio Loreto al 965-67-3668. O en todo caso, ingresen a Cuéntame Tu Historia en el TikTok. ¿Ya? 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Los esperamos. A ver, vamos con más saluditos por acá. Me dicen que están escribiendo. A ver, Junior Valencia, ahí estará Junior Valencia. Le queremos ver en primera fila, ¿ah? En primera fila. John Vargas será como estaré como presentador oficial de dicho evento. ¿Se fue la retadora? Sí. A ver, saludos para el tren Junior Valencia. Sigo esperando, Junior. Sigo esperando. Gracias a Pierito Erazo. Está que se luce, Pierito. Vamos hasta Japón. Warner. Hello, hello. Estamos aquí con los en el TikTok. A ver, ok. Lunamar. Hola, Moroquito, me dice. Chucaque. ¡Qué sorpresa! Solo Chucaque. ¿Sabe? Ah, ahí está Lunamar.

Todavía, Chucaque debería ser tu nick. Vamos con más saluditos. Amigo John, buenas noches. Un saludo muy especial para mi flaquita, para mi flaquita Allison, que cumplimos un año juntos. Está ahí, ay, quiere su canción. Quiere su canción en breve. No se preocupe, en breve, ya, en breve. Henry, saludos para... No entiendo, Henry. Escribe bien. Por favor, escriban bien. Y voy a volver con más saluditos. 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
1: Vamos con saludito para el jovencito, ¿no? André, de parte de su mamá, la doctora Nancy Lizárraga. ¿Dónde están? ¿Están en Lima? ¿Están en Trujillo? ¿Dónde? Porque Nancy para viajando por todos lados, ¿ah? Para por todos lados. Así que reitero el saludo para André, de parte de su mamá, la doctora Nancy Lizárraga Chucaque. Así me dice, ¿ah? Gracias, Chucaque. A ver, más saluditos. Me están escribiendo. Saludos para Yesenia. Para ver quién más. Mis hijas, Alice, Dailin. Alice, desde Ica. Ok, gracias. Saludos para Salchipollería El Pelao, de Sonia Pizango, aquí en Date.

programa, no necesitan preguntar, se nota que no está escuchando, ¿ah? Pero igual escribe, envía saludos a mi papá, Onilio Rurángel, Oscar Rurángel, Sandri Piña y Piero Rurángel. Listo, los Rurángel, ahí, saludos complacidos. Saludos para Percy Rengifo también, saludos para Henry, el Pirata Sánchez, ¿cómo está? Buenas noches. A ver, voy a volver con más saluditos. Siga escribiendo. ¿Cómo saber si John Vargas está en programa? No necesitan preguntar. Simplemente encienda su radio. 103.5. Somos la insuperable. Pues somos la insuperable. 73 años su radio, Loreto. Ah, insuperable, la número uno. ¿Sí o no? Pregúntale a Nancy Lizárraga. A ver, más saluditos escriben al TikTok de Cuéntame Tu Historia. Ya viene Leo Dan, no se preocupe. Saluditos para la familia en Iquitos, Vázquez Yuseme, en especial para el amor de mi vida, Rocío, de parte Rick Pérez. Henry. Saludos para mamá Irene, segunda zona, Amaya Barber. Ya viene tu pedido. Daniel Díaz, saludos, Diosito. Me pones la música. Oye, hay varios pedidos. De Django, donde quieras, cuando quieras. No se preocupe, voy a seguir complaciendo las baladitas. 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Nancy Lizárraga. Ya va a llegar el día del comunicador social, 11 de agosto. Me va a enviar mi regalo a través de Florería Amor a Mariquitos. Una cajita sorpresa o el desayuno sorpresa llamando al 975-502828. Ya sabe, ¿ah? Día del comunicador social, mi día, 11 de agosto. No lo olviden, tomen nota, el 11 de agosto. 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Amigo John, buenas noches. Saludo muy especial para mi plaquita Alison, que cumplimos un año juntos. Gracias, Enrique López Sol, el Quique. Hola, amigo John Vargas. Johan Vargas. No soy Johan, soy John Vargas. Saludos para mi sobrina Zoe Samara, que el día de hoy es un muy especial, que está cumpliendo 15 añitos desde la capital Lima, Villa El Salvador. Gracias. Regreso con más. 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
1: A ver, continuamos aquí en el programa. Vamos con saludito al WhatsApp de Radio Loreto al 965673668. Malú, el Zamora Cuadrado, siempre escuchando a Territorio de Radio Loreto. Al Zamora Cuadrado, saludos Malú. A ver acá, hola John Vargas, mi nombre artístico es Cassandra. Salúdame por favor, hoy cumplo un año con mi pareja Antero Ocampo. Somos muy felices, gracias Cassandra y Sandro, así, Antero, perdón, Antero Ocampo. A ver, más saluditos por acá, me llegan al TikTok de Cuéntame Tu Historia, Juan Diego. ¿Qué tal, Juan Diego? Nunca llegó tu WhatsApp, ¿eh? Tienes que mandar el WhatsApp para poder coordinar, Juan Diego. A ver, por acá, Rick Pérez. Saludos a mi bella familia, Arimuya Vázquez, en participación Cuadra 7. Somos hincha de tu programa. Saludos a Rocío y Liam. Ok, gracias. Gracias por estar con Radio Loreto Insuperable. Pierito Erazo, desde la ciudad de Lima, se ha convertido en un gran MVP de Cuéntame Tu Historia. Saludos, me dice Rick Pérez, a mi viejita querida Marisa en Punchana City, escuchando la radio desde Cercado de Lima. Percy, gracias. Percy Rengifo, también desde la ciudad de Lima. Un saludo amigo a mi mamá, a mamá Irene, segunda zona en Santo Tomás. A ver, ¿quiénes más están ahí escuchando? 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Y bueno, a esta hora quiero decirte lo siguiente. Elijo la calma. Me quedo con lo que me da paz y no pesa, con los abrazos verdaderos, las risas de la gente que amo y quien demuestra su cariño con hechos. Me quedo con quien nota mi ausencia y agradece tenerme en su vida, porque al final del viaje, la verdadera riqueza no se ve, se siente en el pecho. Al saber que estás en el lugar correcto. 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
1: Bueno, continuamos aquí en el programa y Llano nos dice, se convoca a niños de 13 años nacidos en el año 2013 que jueguen fútbol. Los interesados pueden enviar mensajes al WhatsApp 965-618-322. Reitero, se convoca a los niños de 13 años nacidos en el año 2013 y que jueguen fútbol. Los interesados enviar mensajes al WhatsApp 965-618-322. Ya lo saben. 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Ah. Bueno, estamos ya a 10 de la noche con 49 minutos. Vamos con saluditos. Hola John, saludos para mi sobrino, que lo quiero mucho, Harlin Gael, en calle Mi Perú, de parte de su tío Robert El Járrate. Gracias. Buenas noches, amigo John. Te saluda el ingeniero Carlos Ramírez Berti, ¿sí? De esta melodía de Roberto Carlos. Quiere una melodía. Ok, lo vamos a programar. Mientras tanto, regreso con más. A ver, un gusto haber colaborado en tu canal, amigo John. Gracias, Pierito Erazo. Pero tenemos una hora más. Ah, recuerda, te acompaño hasta las 12 de la noche en ese domingo insuperable. Somos Radio Loreto, 73 años en tu corazón.

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1: Bueno, acá me divierto con los que están siguiendo a través del TikTok de Cuéntame Tu Historia. Ya saben, ustedes todos tienen un celular, tienen internet, tienen TikTok, ubíquenos como Cuéntame Tu Historia, ubíquenos. Y por ahí también interactuamos, gracias a Pierito Erazo. Se está luciendo Pierito Erazo. Ayer no tenía muchas balas, pero hoy vino recargado. Claro que sí. Saludo cordial de Pierito. Voy a volver con más saluditos, pero antes ya 10 de la noche con 55 minutos. 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A ver, más saluditos, me dice que están pasándola bien la pobrecita. Ok, pobrecita. ¿Ah? Qué bueno. Ahí está la pobrecita escuchando en el sector de Barrio Florido. Gracias, Pierito. Saludamos a los que están conectados a esta hora. Pierito Erazo, Ronnie Ruiz, Greta Márquez, Juan Diego, técnico en refrigeración del grupo Soto, Javier Ruiz, Germán Curico. Ahí está la pobrecita, Gabriel Moncada, Luz Pacaya, Fiorella Pinedo y Adriana. Gracias, Adriana. Ah, gracias, Adriana.

por estar aquí en el programa. 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Gracias. Regreso con más. 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
1: Bueno, ingresamos a la tercera hora del programa, 11 de la noche con 5 minutos. Vamos con saluditos. Aquí me escriben: hola amigo John, saludos para los vecinos de Prolongación Soledad, para Lita Marcioli, de parte No Digas Mi Nombre. Yo no entiendo, qué raro su saludo. Y después saludos por acá a la familia en Pasaje Primero de Febrero, para mi hermano Pedro, su señora Elinora, ¿sí?, que le estimo tanto, para sus hijos Liz, Francesca, Enzo, Diego, su primo Weiner y Will. Listo. Saludos complacidos. Muchas gracias. Gracias. A ver, más saluditos. Romeo 4.0. Gracias, Romeo. Amigo, yo, buenas noches. Me dice Romeo, que está en sintonía siempre. Romeo Orozco, de Radio Loreto, la insuperable. A ver, sigan escribiendo. A ver, al WhatsApp de la radio me llega: hola amigo John Vargas, habla Ítalo Sima. Quiero que pongas una canción. Ok, vamos a programar. ¿Ya? Vamos a programar. Gracias por estar en sintonía de Radio Loreto Insuperable. Somos la radio número uno. Claro que sí, gracias a su preferencia. Gracias a todos ustedes. A ver, ¿sabes? Punto y aparte. Elige tus batallas con el corazón, no con el orgullo. Ganar siempre vale la pena. Si pierdes tu tranquilidad, aprende a retirarte a tiempo y a guardar silencio. Nada es más caro en esta vida que pagar con tu propia estabilidad emocional. Tu energía vale demasiado, así que piénsalo. 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

0: Bueno, continuamos aquí en el programa Pasiones, ya en esta recta final, 11 de la noche con 16 minutos, gracias a Panadería y Pastelería Gisela, el eje regional de Aguirre 1324, óptica y exclusividad de Lee, Sargento Lores 240, Clínica Dental Ortoen, Arica 466, El Flaco Vuelve, Fernando Meléndez, Gobernador Regional de Loreto, gracias Fernando, marcando las 4A. 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Escriba mensajes de texto al WhatsApp de la radio al 975502828. Gracias. 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Vamos a continuar, han estado pidiendo saluditos aquí en el programa. A ver, saludos. Maxiño me dice, saludos desde Chorrillos. A mi esposa Bexabet, gracias Maxiño. A ver quiénes más están ahí conectados. Gracias Juan Diego, voy a volver con más. 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
1: Saludos para Javier Rocha. Ahí está Javiercito Rocha. Saludos cordiales. Estuvo llamando al celular, pero con el equipo móvil, Javiercito, estamos transmitiendo el TikTok. No puedo responder llamadas porque me bloquea el sistema. Ya, pero igual, saludos para Javier Rocha. Me dice que está en sintonía de los 103.5 de tu radio Loreto Insuperable. Recuerda, se convoca a niños de 13 años, nacidos en el año 2013, que jueguen fútbol. Los interesados, enviar mensaje al WhatsApp 965-618-322. Reitero, se convoca a todos los niños de 13 años que hayan nacido en el año 2013 y que jueguen fútbol. Si están interesados, tienen que enviar un mensaje al WhatsApp al 965-618-322. Gracias por estar ahí con Radio Loreto Insuperable. 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Gracias. A ver, en estos minutos finales me piden saludo Luis Vázquez, la mejor radio de Iquitos, Radio Loreto Lo Insuperable. ¿Ah? Gracias para la gaseosa. A ver, quiero mandar un saludo para Albert Guerra, próximo alcalde de Punchana, ¿ok? Luis Vázquez, quiero mandar saludos para Luis Vázquez en la ruta Trujillo-Lima. ¡Aso! Está full chamba a esta hora Luis Vázquez en la ruta Trujillo-Lima. Ángelo, ¿qué pasó, Ángelo? Cuéntame tu historia. Ah, tranquilo. Las cosas se dan por algo mejor, que te quede claro. A ver, ¿quiénes más están ahí enviando saludos? Yo duermo con tus canciones, me dice. O sea, soy Diazepam, Clonazepam. Saludos para mi hermano Tanque Cabanilla, de parte de Rosario Cabanillas. Qué bueno, ya estamos 11 de la noche con 43 minutos.

0: ¿Sabes? Somos como las flores silvestres. Florecemos mejor cuando nadie espera que lo hagamos. Encontramos la fuerza para crecer en los lugares más inesperados. Así que no te preocupes por encajar en moldes. Tu camino es único y tu crecimiento es auténtico, incluso si los otros no lo comprenden. 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

A ver, continuamos aquí en el programa ya, minutos finales. Saludos para Néstor Iván Paredes, que está en audiencia. Ah, que está escuchando tu programa junto al gran Javiercito Rocha. Gracias, Javier Rocha, junto a Néstor Iván Paredes. Gracias por estar aquí conectado siempre con los 103.5 de tu radio Lorito Insuperable. También a quienes me siguen a través de la magia del internet en el TikTok, como Cuéntame Tu Historia. Estamos en el TikTok, ¿ah? Como Cuéntame Tu Historia. A ver qué ha pasado. Ya, listo. Gracias. Qué bueno, muchas gracias a los que nos han acompañado desde las 7 de la noche. Sí, desde las 7 de la noche. A ver, quiero hacerles una invitación para que este próximo 25 de julio, 7 de la noche, en el Mall Aventura Iquitos, el coro Armonía Sin Fronteras estará como invitado en la presentación del coro Voces de San Agustín. Por segundo año consecutivo tendré la oportunidad de estar presente en este maravilloso concierto de coro Voces de San Agustín. Voces de San Agustín, ¿no? Así se llama este concierto en el marco de nuestro aniversario patrio. Sí, recital por fiestas patria. Así se denomina este maravilloso concierto donde el gran Kiermesía, muchos niños y jóvenes que forman parte del coro Voces de San Agustín tendrán una presentación este 25 de julio, 7 de la noche, en el hall del Mall Aventura Iquitos. Así que todos están cordialmente invitados. El coro Armonía Sin Fronteras también estará como invitado en este recital por fiestas patrias. Como siempre, bajo la dirección de la maestra Giovanna Morris. Ahí está la maestra Giovanna Morris. Morris, ¿no? Giovanna Morris. Y en el piano, el maestro de maestro, Alfredo Vargas Guerra. Así que, y por supuesto, quien les habla, John Vargas, estaré ahí como presentador por segundo año consecutivo del recital por fiestas patrias del coro Voces de San Agustín. Será un honor poder participar nuevamente y presentar a estos niños y jóvenes talentosos y entonando canciones que son de nuestra querida patria, de nuestro querido Perú. Será maravilloso, así que no te los puedes perder este 25 de julio, coro Voces de San Agustín, 7 de la noche, Mall Aventura Iquitos, recital por fiestas patrias. A ver, ya en estos minutos finales, como siempre, agradecer a Panadería y Pastelería Gisela, de Leite Regional de Aguirre 1324, óptica y exclusividades, Lee Sargento Lores 240, Clínica Dental Ortoden, Arica 466, El Flaco Vuelve, Fernando Meléndez, Gobernador Regional de Loreto. 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A ver, minutos finales. 1 millón de estrellas me piden por acá. ¿Ah? No se preocupe, regreso con la parte final del programa. Le dije al

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1: Bueno, llegamos a la parte final del programa. Ha sido un gusto poder compartir estas 3 horas de balada de 9 a 12 de la noche, como todos los domingos. John Vargas, feliz de ser la voz que acompaña tus noches. Gracias a quienes me siguen todos los días a través del TikTok, a través de los 103.5 de tu radio Loreto Insuperable en el TikTok. Gracias, ¿eh? Muchas gracias a los que han desde el inicio hasta el final. Ronnie Ruiz, Amaya Barber, Ángelo Sumaeta, Rosario Cabanillas, Mayer 2011. También está Gabriel Moncada, Fiorella Pinedo y JG. Listo. Me voy. Que tengan dulces sueños. Pase una bonita noche. Mañana lunes, una nueva semana, pero con sabor a que viene un feriado largo ya. Ah, viene el feriado largo por aniversario patrio. Pero el próximo sábado 25 es los 73 años de Radio Loreto, la fiesta en los Múngalos de Pampa Chica. Ahí tenemos que estar todos. Que tengan dulces sueños.

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0: una pregunta. ¿Y dónde están las mujeres infieles?
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Hola, hola, buenos días. Hoy es 4 de la mañana con 11, ¿no? 4 con 11, ¿ah? Un poquitito más de la gargantita. Ya estamos en la radio el día de hoy, como cada mañana, como cada día, dando gracias siempre a Dios Todopoderoso por la vida, la salud que nos regala. De esta manera damos inicio al programa Hola Nuevo Día. Soy tu amigo Lenin 10. El Osito de la FM te dice buenos días, bienvenido, sea bienvenida.

Oye, vamos a levantarse, que no te gane la hora, ¿eh? 4:19 de la mañana, la puerta que está ahí en 16 de julio, atrás de la casona. 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

Oye, vamos a levantarse, que no te gane la hora, hora exacta. 4 mañana con 41, ya 4:41 en la mañana. Y muchas felicidades por ahí para la gente que el día de hoy está de cumpleaños, ¿ah? Que lo pase bonito el día de hoy. Los cumpleañeros y la cumpleañera. ¿Ah? 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

0: Oye, vamos para arriba, mente positiva, mente ganadora. 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
1: María, que ya vuelta ahí en su casa de Lispico, Caina María. Alá, pobrecito, dice que le ha mordido el jergón y ahora está cuerpo presente.

mi calle Yuyarima está llorando, sí, sí, sí, pienso delante del muerto. Pero con un ojo de pie, con un ojo nomás llora la condenada. Con el otro me está mirando, yo a su cerebro, dice el Santos Canajiri. El condenado Santos Canajiri dice que está parando en la puerta, así que no hace. Y la vieja mi cacha Yuyarima dice que, viendo que los convidadores de Upe y de Cajue no le dan a él, se para y de que no tuviera nada, dice que, y le dice al convidador, oye Benigno, ¿por qué no le das a él que está en la puerta también? Entonces el Benigno convidador dice que, vamos, se va a darle su tazonada de Upe, cuño, cuño al diablo de Santos. Con eso dice que haya valor el santo y entra para rezo delante del muerto y le dice, hola amigo y chiquito, vete ya, descansa en paz, le dice, pero eso, ja, eso le dice en su boca, pero en su chungo, o sea en su corazón, que le dice, vete ya una hora más antes. Y la micacha dice que seguía llorando, sipi sipi, acordándose de sus cosas. Y ahí que le decía,

que traías ese tu pucahuita, ese tu chuño que me gustaba también ese tu tremendo guacajo, allá va, dice tía. Así lloraba la micacha, tipi, tipi, y el condenado de tanto, dice, vamos, se va a la huerta, y le pega una guiñadita, dice a la micacha viendo eso, vamos, se va, dice, hace que no hace también a la huerta, y ahí en ese oscuro, oscuro, en ese tuta, tuta, se abrazan, se besuquean, el santo canaquiri le dice, hoy sí, mi cachita, hoy sí vamos a estar felices, ya no va a haber quien nos moleste, y la micacha le dice, sí, santitos, ya no va a ver, hoy sí vamos a estar felices. Y ahí dice, se ponen amontonados. Ya dice, en eso dice, don Jesús, su compadre de la micacha, se va a la huerta, dice, a hacer una necesidad. Y se tropieza, dice, y como era medio pincho, no se da cuenta. En eso chispa su fósforo y le ve a su comadre, dice, ahí amontonando, qué bruto. Se para, dice, medio rabiando, y le dice, ay, Jesús, comadrita, el compadre ni se entierra todavía y tú ya estás haciendo cosas. Y la micaya dice, se pone a llorar gritando y le dice, ay, compadrito, con la pena ya no sé ni lo que hago.

Así son las cosas de nuestra selva, así son las cosas, son los velorios, así como por ejemplo esto, el velorio, cuerpo presente.

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Hoy de esta manera estamos arrancando ya nuestra segunda hora del programa de hoy, lunes 20 ya de julio. Estamos en el mes de fiestas patrias, en el mes de nuestro aniversario. Cumplimos 73 años, señor, señora. Esta tu radio, nuestra radio. Sigue la viana con 8, 5 y 8. Angelito Layango, gracias por la sintonía. Putumaya Cuadra 26, ahí está.

Oye, vamos a levantarse, que no te gana la hora, una exacta. 5 de la mañana con 14, sigo 14 de la mañana. Vamos a levantarse, señor, señora, la gente que está ahí. ¿Ah? Ahí en los mercados, en los centros de abastos.

Oye, vamos a levantarse, ¿eh? Que no tiene la hora, hora exacta. 5:19 de la mañana. Ahí está para mi pata, Rachubinga, sector de Morona, Cocha con la radio. Gracias.

0: mañana a la hora, hora exacta. Chile viene con 27 a 5, 27 de la mañana. 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
1: ¡Homenaje!

Oye, llegó la pollona, Sigue la mañana con 31, ya 5:31 de la mañana. 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

Oye, vamos a levantarse, 5:34 Hoy, economista Vladimir Choma, gobernador regional 2026. 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

Oye, vamos a levantarse, que no te gane la hora, señor. Señora, va para arriba, 5 de la mañana ya con 41. 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
2: Oye, nos vamos, ya nos reencontramos el día de mañana. Estamos 4:00 de la mañana.

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Hola, buenos días, chiquitos, y buenos días a todo el país. ¿Qué tal? Son las 5:58. Bienvenidos al programa de hoy. Estamos ya lunes 20 de julio de este año 2026. Agradeciéndoles siempre por la sintonía a todos los que ya están conectados con los 103.5. Estamos en Radio Loreto y este es Loreto en la Noticia. Le vamos a acompañar hasta las 9 de la mañana. Tenemos muchísima información, bastante noticias de lo que ha sucedido este último fin de semana, de todo lo que sucedió este fin de semana en nuestra ciudad de Iquitos. Ya están los compañeros en diferentes sectores de la ciudad. Empezamos el programa, como siempre, a esta hora, agradeciendo a nuestro Señor Padre Todopoderoso. Darle gracias, te damos gracias, Señor Jesucristo, por permitirnos despertar, abrir los ojos y disfrutar de este nuevo amanecer. Gracias, Señor, por la enorme bendición que nos das, que es la vida. Gracias por la vida que nos das, por la salud que tenemos. Te pedimos, Señor, que nos protejas de toda maldad y de todo daño. Te pedimos, Señor, que protejas también siempre, que sanes a los enfermos en los hospitales. Te pedimos, Señor, que cuides, que protejas, que tu bendición llegue siempre a cada uno de nuestra familia. Gracias, Señor, por este hermoso amanecer que tenemos. Te pedimos que protejas y que cuides también a nuestros hijos, que tu luz, que tu Espíritu Santo siempre acompañe el camino de cada uno de ellos. Que este día, que este lunes sea un gran día para todos.

Ya son las 6:02, atentos a la hora. 6:02, estamos listos para empezar el programa. Reciban el saludo ya de Fabio Meléndez, reciban el saludo de Joe Cabay, reciban también el saludo de Gisela. Estamos listos ya acompañándonos el día de hoy en la coordinación, el gran James Panay. Erickson Pared, ¿qué tal? ¿Cómo está? Buenos días, Enrique Silvano en la coordinación de los exteriores. Acá en la conducción de Loreto en la noticia, reciban el saludo de Juan Carlos

0: Ya son las 6:03. Vamos a arrancar el programa. Tenemos bastante información. Arrancamos, Edison, porque tenemos bastante noticias. Hoy lunes empezando esta semana, ¿no? Se nos va también ya este mes de julio. Ya estamos 20, estamos en la semana ya de aniversario de Radio Loreto también, ¿no? Se acerca el aniversario de nuestra patria también, de nuestra independencia nacional. Vamos a celebrar 205 años en todo el país. Ya se acerca el aniversario, ya se acerca también ya la juramentación de la presidenta de la República, que con Fujimori asumirán también ya cargo los que han sido elegidos diputados, senadores, los que van a tener la responsabilidad del destino, de orientar el destino de nuestro país.
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0: Entramos a la semana del aniversario de Radio Loreto también, que es la fecha 26 de julio, ¿no? 26 de julio es la fecha central del aniversario. Son las 6:04. Vamos inmediatamente, arrancamos ya con información. ¿Arrancamos con quién, Edison? Vamos con Joe Jabá. A ver, vamos con Joe Jabá, que ya está listo también. Acaban de encontrar el cuerpo sin vida de una persona en el distrito de Punchana. Acaban de encontrar hace un momento, el cuerpo sin vida de una persona dentro de una vivienda, dentro de una casa. Este hecho sucedió en el sector del asentamiento humano Llane Donaire. Asentamiento humano Llane Donaire. Vecinos están solicitando ya la presencia de la policía, están solicitando ya la presencia del Ministerio Público, porque es el Ministerio Público quien autoriza el levantamiento del cadáver de esta persona. A ver, ¿qué es lo que ha pasado? ¿Qué es lo que sucedió? ¿Qué es lo que habría ocurrido? ¿En qué circunstancias falleció? ¿Le mataron? ¿Tuvo una muerte natural? ¿Qué es lo que ocurrió con esta persona que hace un momento la encontraron sin vida dentro de su vivienda, dentro de una casa? Nos vamos hasta el distrito de Punchana, vamos al asentamiento humano Llane Donaire, vamos hasta este lugar, en el lugar está ya Joe Jabá. Vamos con la información, vamos al contacto. Buenos días, Joe Jabá. Buenos días, adelante usted con la información, la escuchamos.
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0: A ver. Hola. Si podemos, ahora sí, Joe Jabá, ahora sí, adelante usted con la información.
3: ¿Qué tal, Juan Carlos? Gracias, compañero, por el pase correspondiente. Muy buenos días para usted y también para todos los oyentes de la insuperable Radio Loreto 103.5. Un saludo cordial también para todos los oyentes que nos sintonizan a lo largo y ancho de nuestra vasta región amazónica. Juan Carlos, estamos ubicados a hora de la mañana aquí en la calle Llane Donaire, exactamente en el asentamiento humano Pilar Nores de García. Juan Carlos, hace unos minutos nada más se acaba justamente de dar esta información y también se solicita a Juan Carlos la presencia de la Policía Nacional del Perú, porque como te indico, el cuerpo de esta persona que ha sido encontrado sin vida continúa dentro de esta vivienda, Juan Carlos. No se sabe exactamente qué es lo que le ha pasado a este hombre de 45 años de edad, que vamos a dar a conocer su nombre en estos momentos. Elner Wong Vela es el nombre, según acá nos manifiestan los vecinos, Juan Carlos, 45 años de edad. Aquí nos comentan los vecinos que él, el día de ayer por la noche, se encontraba pues tomando su cervecita, como dicen por acá los vecinos. Sin embargo, Juan Carlos, hoy en la madrugada llega un familiar a topar la puerta de la casa. Como nadie abría, Juan Carlos, parece que llega uno de los sobrinos del señor, y es ahí cuando se percatan pues que él se encontraba justamente con el cuerpo desnudo, Juan Carlos, al interior de su vivienda. No se ha podido justamente ingresar a la casa porque no hay autorización de la familia, y es por ese motivo que no se puede todavía dar a conocer qué es lo que realmente le ha ocurrido a esta persona. Pero vamos a comenzar rápidamente por acá con los vecinos de la zona, Juan Carlos, que están justamente sorprendidos porque como llegan acá, una persona tranquila. Juan Carlos, ayer estaba pues justamente acá. Señor, buenos días. Usted es vecino de Don Elner, ¿verdad? Buenos días. Estamos en vivo para Radio Loreto. ¿Qué tal? Bueno, ¿qué nos puede comentar sobre el vecino? Él estaba tomando, me dicen, ayer aquí en el barrio. Buenos días, señor.
4: Hola, buenos días, señor periodista. Bueno, los comentarios creo que son así, como yo tampoco no estaba aquí en la tarde, pero estaban tomando ayer la tarde con sus amigos. Pero ya pues en esta madrugada se ha sabido que ha amanecido ya muerto el vecino.
3: ¿A qué hora se han enterado ustedes, más o menos? Porque esto sí hace unos minutos nada más, ¿verdad?
4: 4:30.
3: 4:30 de la mañana. ¿Tenía familia? ¿Vivía con alguien el señor acá en su casita?
4: Claro, tenía, ah, tiene su pareja, la mamá de su hijo.
3: ¿Cuántos hijos tenía?
0: Tenía su familia, entonces.
4: Ya, un entrenadito.
3: ¿Usted estaba solo en ese momento?
4: Claro, solo estaba.
3: ¿Quién es el que le encuentra, señor?
4: La mamá de su hija le encontró.
3: La mamá de su hija
4: le encontró. Porque han tenido que romper una tabla para que pueda entrar un niño. Su hijita entrar por ahí y era abierta la puerta.
3: Puede ser que le encuentra prácticamente un...
4: Claro.
3: O sea, estaban tocando la puerta porque no abría, me imagino.
4: No abría, pues no abría, mamá.
3: ¿Qué pueden ustedes deducir al respecto? ¿De repente le ha pasado algo?
4: No, parece que es neumonía.
3: ¿Neumonía? Eso es lo que
4: tiene raro.
3: Pero no se puede confirmar eso.
4: No, para nada.
3: ¿Viene a la policía, señor?
4: Ya vino. Claro, Serenac, la policía ha venido ya.
3: Ya, ahora, pero todavía no ha llegado la presencia de la fiscalía.
4: No, todavía, amigo, no.
3: ¿Los familiares están atentos? Sí, pues, Juan Carlos, acaba de entrar, parece que es un familiar del señor, porque cuando se enteran ellos del señor que había fallecido, Juan Carlos, no sabían qué hacer los familiares en ese momento. Van a buscar al serenazgo. Como ellos no tienen ahorita lo que significa la policía integrada, como le conocen, Juan Carlos, ellos llaman a la comisaría para que lleguen hasta el lugar, pero hasta el momento todavía, como te indico, no ha llegado ninguna presencia de la fiscalía en este momento, en esta mañana. La casa permanece cerrada, no se puede. Acá nos decía otra vecina que era un paro cardíaco, acá nos comenta si era una neumonía, pero no podemos confirmar, Juan Carlos, sí, porque la manera...
0: Sí, pues eso lo va a confirmar seguramente ya cuando le hagan la necropsia, ¿no? Cuando le practiquen la necropsia al cuerpo de esta persona, pero vivía con su señora, yo dejaba con su hijo, y ¿dónde está ellos? ¿Están adentro? ¿Qué es lo que señalan? ¿Qué es lo que le habría pasado? ¿Fue encontrado sin vida? ¿Producto de qué? ¿De una enfermedad? ¿Le agarró el infarto? ¿Tuvo un paro cardíaco? Eso es lo más probable, entonces, de que se trataría de una muerte natural, don Joe Jabá.
3: Sí, Juan Carlos, eso es lo que se presume en estos momentos. Como te dijo, no podemos confirmar. Vamos a tratar acá de topar la puerta para poder conversar, porque ha salido una señora, me parece que es la pareja, Juan Carlos, de este hombre. Vamos acá solamente preguntar si es que de repente quieren dar algún tipo de declaración a nuestro medio. Vamos a topar la puerta en estos momentos porque acaba de salir una señora, ¿no? Y justamente preguntar si ya han dado también cuenta, en este caso, a la autoridad, que es la fiscalía, Juan Carlos, ¿no? Para ver en todo caso qué es lo que realmente ha ocurrido con este hombre de 45 años de edad. Bueno, está cerrada la casa en estos momentos, nadie sale, hay movimiento en la parte de adentro, Juan Carlos. La manera en la que se le ha encontrado a este hombre, según nos comentan acá algunos vecinos, es que él se encuentra pues con el cuerpo desnudo, Juan Carlos, ¿no? En la parte de la habitación, para ser más exactos, en donde le han encontrado a este señor de nombre

0: Elmer Wong Vela, de 45 años. De la señora, buenos días. ¿Le conocen ustedes al vecino? ¿Le han visto de repente anoche?
1: Sorprendido cuando me dice que el vecino se ha muerto. Yo pues digo, ayer se da, pero en mi casa estaba ayer casa a las 4 de la tarde, y como me están haciéndole reír, ¿cómo va a estar muerto? Y verdad, vengo, verdad. Y no quiero que diga.
0: ¿Cuántos hijos tenía el señor, el vecino?
1: Tenía tres hijos.
0: ¿De qué edad más o menos, señora?
1: Uno es bebito, otro más grandecito, el otro es mayor. No sé cuántas
0: tienen. O sea, son menores todavía.
1: Ajá, sí, son chicos los niños.
0: ¿Pero qué piensa que le ha pasado, señora?
1: No se puede decir porque yo no sé también.
0: Muchas gracias, ahí está Juan Carlos. Bueno, ni los vecinos saben en realidad qué es lo que justamente ocurrió, porque como te indico, ayer le han visto acá en el barrio a él tranquilo, ¿no? Estaba justamente contento acá, tomando sus cervecitas acá con algunos vecinos. Él se dedicaba a trabajar como mecánico, Juan Carlos, ¿no? Parece que cuando ya llegó en la noche, a altas horas de la noche, anoche, justamente llega a la casa, no había nadie, y justamente, como no podían abrir la puerta, han tenido que romper la parte del costado, Juan Carlos, de la casa. Entró justamente uno de los hijos del señor, y lamentablemente él es uno de los que le encuentra a su papá, Juan Carlos, ¿no? Parece que el hijo de este señor es el que le encuentra y es el que da aviso a la mamá, y posteriormente se enteran de que este hombre ha fallecido dentro de su vivienda, Juan Carlos. No se sabe exactamente qué es lo que le ha ocurrido, pero por la manera en la que le han encontrado a este hombre, es necesario que llegue la fiscalía para que puedan hacer el respectivo levantamiento de cadáver. Solamente han venido a constatar el serenazgo, Juan Carlos, porque como te digo, ellos no pueden autorizar para que puedan justamente ingresar a la casa, porque la familia está adentro, y es por eso que hacemos desde acá un llamado a la Policía Nacional del Perú para que puedan llegar a este lugar y puedan dar de conocimiento al Ministerio Público de este hallazgo, que se ha registrado aproximadamente entre las 5 a 5 y cuarto de la mañana, Juan Carlos, del día de hoy, es que le han encontrado a este señor. Vamos a repetir su nombre de esta persona, tiene 45 años de edad, el señor se llama Elner Wong Vela, Juan Carlos, 45 años de edad, trabajaba como mecánico, y que el día de hoy, hace algunos minutos nada más, ha sido encontrado sin vida aquí en su vivienda ubicado en la calle Chane Donaire, compañero.
2: Bien, gracias por la información, don Chovez Cabal. Le agradecemos la nota que nos alcanza a usted a esta hora de la mañana, Chovez Cabal. Gracias. Mientras esperan los vecinos en el lugar, los vecinos en la zona esperan la presencia del Ministerio Público o la orden de la Fiscalía a la policía para proceder al levantamiento del cuerpo. Al levantamiento del cadáver, y se ha trasladado seguramente en los próximos momentos hasta la morgue del Ministerio Público. Gracias, don Joe Jabá, por la información. Atentos a la hora, atentos a la hora, son las 6:14 a.m. La hora a nivel nacional. 6:15 a.m. Ya avanza la hora, no se detiene, 6:15. Esta semana están saliendo ya de vacaciones los estudiantes también, ¿no? Ya, claro, están terminados, están en cierre ya de todos los exámenes, ya finales seguramente. Esta semana ya salen de vacaciones para participar y también en las celebraciones de las fiestas patrias. Vamos inmediatamente con Joe, con Fabio. Vamos con la nota de Fabio, está listo nuestro compañero Fabio. Vamos ahí con la información, hay protesta en la zona del terminal, han bloqueado la zona del terminal, está totalmente bloqueado. Vamos a ir con Fabio, bloquean la carretera de Quito Dauta a la altura del terminal por la falta de agua potable. Aseguran que Seda Loreto hace caso omiso a sus peticiones de los vecinos de esta zona del terminal. Han salido hasta la carretera de Quito Nauta, salieron hasta la carretera de Quito Nauta a bloquear toda esa zona, y no hay transporte público, está bloqueado toda esa zona. Vamos con la información, nos vamos al contacto, Fabio, ¿qué tal? Buenos días, adelante con la nota, la escuchamos.
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4: ¿Qué tal compañero? Gracias por el pase, buenos días Juan Carlos, buenos días a todos nuestros oyentes que están en sintonía de Radio Loreto, la señal insuperable. Así comenzamos este inicio de semana, compañero, con protesta, con bloqueo de carretera y Quito Nauta, quema de llanta, compañero, de toda la zona del terminal. Tres puntos estratégicos que han tomado decisión la población de cerrar total.

más de la mitad del equipo de España, más de la mitad de la selección de España, más de la mitad de la selección peruana, es el Barcelona. Es el Barcelona. Y mucha gente decía que Barcelona campeonó ayer. ¿Ah? Que Barcelona campeonó ayer. ¿Ah? ¿O no, Edis? 8 jugadores del Barça, 8 o 9. A ver. 8 o 9. Me parece que fueron 8 jugadores del Barcelona. ¿Ah? Actual campeón de la Liga Española también, ¿no? El Barcelona. Casi todo el equipo. Casi todo el equipo era del Barça. O sea que el Barça campeonó el día de ayer, ¿no? Bueno, la selección española, pues, ¿no? Donde han sido convocados la mayor parte de jugadores del Barcelona Fútbol Club. Del Real Madrid no hubo nadie en la cancha. Ninguno de los jugadores del equipo de Real Madrid.

0: También el día sábado, el equipo, la selección de Radio Loreto, en su aniversario, y tengo acá el trofeo que me han puesto en la cabina, la cabina de Radio Loreto, la cabina de Radio Loreto está totalmente adornada por el aniversario que estamos en este mes. Claro, vamos a cumplir 73 años, la radio va a cumplir, porque nosotros todavía estamos colágeno. Pero así como campeón de España, así campeonó también en base al empuje de todo el equipo de Radio Loreto, ¿ah? Claro, mira el trofeo, hermoso trofeo que hoy luce la cabina. Hermoso trofeo que me han puesto aquí en la cabina, ¿ah? Hermoso trofeo, Radio Loreto campeón, primer lugar, dice. Primer lugar, ¿ah? ¿Con quién hemos disputado el título? Con los chicos de Nauta, ¿no? Radio Náutica de Nauta. Un saludo para la gente de Nauta, un abrazo para Henry Silvano, que parecía el doble de Iván Chilín. Un saludo para Henry, para todos los chicos de Nauta que han venido el día sábado temprano, han llegado acá a Iquitos y han participado de este gran evento, campeonato de confraternidad, ¿ah? Tiene la relación de los jugadores, me hacen llegar por favor la relación de los jugadores que han participado y que lograron coronarse campeón también el último sábado en el campeonato de Radio Loreto, ¿ah? Claro, vimos a muchos amigos ahí estaba, le vimos a Omar Peixoto también, ¿no? Omarcito Peixoto, que estaba con Jordan Ceballo Montesino, ¿ah? El murciélago Montesino. Ha estado también, y quiero agradecer la presencia de la señora Nara Salas. Quiero agradecer también la presencia de la señora Narita Salas, que fue administradora durante muchísimos años de acá de Radio Loreto. Ha estado acompañada de su hija también, ¿no? Agradecer a mucha gente, le vimos ahí a Ezequiel de la Cruz también. A Ezequiel de la Cruz, ¿ah? Un abrazo para Ezequiel, ¿ah? Gracias por estar presente en este aniversario, Ezequiel, también, ¿no? A Lula también le vimos, ahí bien marcado Lula. Al gran Lula le vimos con marcación, le vimos a Temoche también. Un abrazo para Temoche, ahí ha estado también acompañado de su esposa. ¿Quién es más? Bueno, Marita Van también. Ahí ha estado Rorro, pico a pico Rorro ahí, que le daba ahí con todos los invitados. Un abrazo para Marita Van, gracias por su presencia también, de la extraordinaria Marita Van.
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0: Claro, esto es su show, Marita, ahí era. Tremendo show que hizo el día sábado, ¿no? Anthony Pinedo también le vi contento, Anthony. También se fue con su esposa, pues, ¿no? Claro. Se pegó la marcación también. Gracias, Anthony. Le vi a Anthony Pinedo, me contaba que ya le van a llevar también, ¿ya? Ya va a estar también. Dice que le van a llevar. Él va a ser chofer oficial, ¿me? Yo seré el chofer oficial, ¿me? Yo le voy a trasladar. Le voy a trasladar, pero hasta el aeropuerto, ¿no? Han estado mucha gente, ¿no? ¿Qué pasó con los chicos de Yumar Sport? En el primero les eliminaron. En el primer partido les eliminaron a los chicos de Yumar Sport. Mala estrategia en el segundo tiempo, ¿no?

0: decisión en los cambios también, claro. Pero así es el partido, pues así, así es el campeonato. A veces se pierde, a veces se gana. Ha estado Hugo Capillo, Martín Capillo, perdón, claro, Martín Capillo también ha estado. Hugo Martín Capillo también ha estado. Ah, gracias, Martín Capillo. Allá te vamos a invitar. ¿Cuándo le podemos tener a Capillo acá? El día viernes, para que nos interprete algunas canciones de criolla, ¿no? Claro, el viernes, Martín, te esperamos acá el día viernes a las 8 de la mañana acá en Radio Loreto. Vamos a ver si le invitamos a Isabel Sevillano también. ¿Para cuándo? Para el lunes. Ah, también puede ser para el lunes, ¿no? Para el lunes entonces, ¿no? Para el lunes, acá me están indicando la producción, me dice tiene que ser el lunes, ¿no? El lunes tiene que ser. El lunes tiene que ser. Perfecto, Martín, te invitamos para el día lunes entonces, ya, el día lunes, y vamos a invitarle a Isabel Sevillano también. No, tiene que estar acá Isabela, tiene que estar acá Isabel Sevillano. De toda manera. Bueno, agradecer a todos los chicos, a la señora María Herrera, ha estado Miriam, Papacho también, que ha un partidazo que se jugó Papacho, ¿no? Ha estado Papacho, Ángelo García, el último partido debutó Ángelo García, le puso respeto en la línea defensiva, le puso respeto, no había jugador que pase por el lado de Papacho, estaba el Peluche también. No, de Peluche es costumbre ya la marcación. De Peluche es costumbre la marcación. Yo no sé qué pasaba, pero a cada rato le reñen allá. A cada rato le reñen al Peluche ya lo rojo. Han estado Rudy también, todos los chicos, ¿ah? Todos los chicos de Radio Loreto, todos en general. John Vargas también, Jace Panaipo, Enrique Silvado. Claro, la señora María Herrera también, ¿no? La señora María Herrera abrió su mano, abrió la caja chica para poder celebrar el aniversario y el triunfo, ¿no? el título de campeón, los chicos de Radio Loreto. Son las 6 de la mañana con 47 minutos. Vamos con quién. ¿Quién está en la línea? A ver, vamos con quién. Vamos ahí con Joe Cabá, que ya está con información. Vamos inmediatamente. Vamos con la nota de Joe Cabá. Rapidito, está listo Joe Cabá. Vamos con la nota. Vecinos de la calle 4 de agosto del asentamiento humano de Liceo Azul vienen protestando porque desde hace 2 meses más de 50 familias no tienen agua. Ah, otro problema de agua. Más de 50 familias del asentamiento humano Delicia Mansur, ahí en la calle 4 de agosto no tienen agua potable. Vamos con la nota, vamos con la información, Joe Cabá. Adelante con la información, le escuchamos, buenos días.
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2: Gracias, Juan Carlos, por el pase correspondiente. Muchas gracias. Efectivamente, hemos llegado hasta el pasaje 4 de agosto aquí en el asentamiento humano de Lice Mansur. Juan Carlos, está tremenda protesta a horas de la mañana aquí. Estas mujeres que se han levantado desde muy temprano han tenido que madrugar porque ya no pueden aguantar, Juan Carlos. Anoche, el tremendo calor que ha habido en la ciudad ha hecho que estas mujeres prácticamente hoy tomen valor y puedan justamente salir a esta hora de la mañana a protestar exigiendo a Ceda Loreto con documento en mano, Juan Carlos, cuando va a restablecer aquí en este lugar el servicio de agua potable. Más de 50 familias son acá las afectadas con este problema, justamente a raíz de lo que viene ocurriendo a esta hora de la mañana. Señora, buenos días, no te vayas todavía, madre, estamos en vivo para Radio Loreto. Bueno, preocupadas, no hay agua, señora, no hay agua, buenos días.
3: Buenos días, joven, estamos siguiendo a Ceda Loreto, pues te solución para nuestra agua, joven. Nosotros todos los días compramos agua y no tenemos agua.
2: El calor que ha hecho anoche también, si usted ya ha protestado, señor.
3: Tenemos que esperar que llueva para poder juntar nuestra agua, joven.
0: ¿Ve?
3: Y necesitamos agua urgente.
0: Y lo peor que no, sí, no llovió el día de ayer y el sábado, ¿no?
2: Ha llovido ayer y el sábado.
0: Sí, fue.
3: Tenemos que comprar nuestra agua, todito, teniendo más uno tiene agua y queremos una solución. ¿Quién te va a mantener agua?
2: Qué preocupante, de verdad.

0: Pues claro, porque acá justamente ven acá estas mujeres y acá hay varias familias, señores, que están siendo perjudicadas con este problema acá en este lugar.
1: Exactamente, joven, toda la familia está perjudicada porque no tiene agua, los niños se van al colegio para hacer desayuno, no tenemos agua, hay que comprar.
0: Bueno, qué lamentable, vamos a hablar por acá también con otra de las mujeres, señora, bueno, también fue perjudicada aquí en este lugar. Buenos días.
1: Buenos días, joven, perjudicada, 2 meses sin agua. ¿Ve? Nosotros queremos que se da Loreto, gerente,
2: no sea. Pero ¿por qué no hay agua? ¿Qué es lo que ha pasado, Joel Gabán?
0: Por el cual no hay agua, señora, les han cortado, ¿qué cosa es el problema principal aquí en este lugar?
1: Mira, joven, a nosotros nos han cortado cuando ellos han hecho la ampliación de Pinar Nores. Nosotros queremos saber cuál es el motivo de que no se han cortado. Nos dejaron sin agua, no sabemos. Queremos la presencia de ese Loreto que venga. Es una cuadra. No somos clandestinos, somos que nos dan recibos.
0: Ustedes tienen
1: recibos. Pagamos, tenemos recibos. Pagamos mensual. Esa cuadra no es clandestina. Esa cuadra paga su agua. Queremos saber cuál es el motivo que no se han cortado. Queremos saber hasta cuándo nos van a solucionar. Son 2 meses, joven, 2 meses. ¿Quién vive sin agua? A ver, que preguntarle al gerente.
0: ¿Cómo están haciendo para bañarse, señora?
1: Compramos el agua. Yo al menos compro 20 soles diarios de agua.
0: ¿Diario?
1: Diario, joven. Tenemos que estar acarreando agua. No es justo, pues, joven. Necesitamos la presencia de algún jefe de Seda Loreto. Necesitamos.
0: Ahí está la gente, Juan Carlos, protestando. Bueno, en realidad acá están las mujeres en estos momentos exigiendo una solución, Juan Carlos, o sea, hasta que están acá medio kirikiri, están oliendo acá estas mujeres porque no se están bañando, justamente no hay agua, señora, buenos días. No hay cómo cocinar, señora, no hay cómo cocinar.
1: La gracia, mi comentón, a mí no tengo con qué cocinar, por eso estamos haciendo la verga.
0: Comento garganta, le comentó su garganta, acá la señora, Juan Carlos, que es un trago, creo que está bueno acá. Pero hoy es lunes, a ver, estamos por acá con otra señora. Bueno, no tienen ni agua, todos los pueblos están así, completamente secos, no hay agua.
1: No hay agua, ni agua, Carlos Martín, buenos días. Usted más que nadie, usted toca ser reportero, porque yo soy fiel oyente de Radio Loreto. Usted vino con nosotros a esta cuadra de la calle 4 de Anosa de Delicia Manzú, sí, primera fue cuadra, a pelear por nuestra lucha para tener nuestra red de agua. Lo hemos conseguido gracias a usted, que siempre ha estado al llamado de tu pueblo. Hoy por hoy, Seda Loreto nos da con la sorpresa que nos cortan la red madre. ¿Por qué? Porque simplemente el hecho de que nos vino a decir que nos iba a dar mejoría cambiando los tubos. Ahora no sabe que nos quiere dar pileta. Esta cuadra de la cuadra de Agosto Manzana es una cuadra bien documentada con todos sus derechos para recibir el suministro de agua, de la cual ahora no estamos teniendo esa atención desde hace mucho tiempo, señor Juan Carlos Martín.
2: Sí, pero hay conexiones, Joe Cabano. Debe haber conexiones. ¿Esta zona es zona inundable o no, Joe? Me parece que esta zona se inunda también.
0: No, señor, esta zona.
2: No.
1: Esta no es zona inundable, ya, señor Juan Carlos Martín.
2: ¿Ya?
1: Esta zona ya está recontra.
2: Ya se ha hecho levantamiento de rasante en ese lugar.
0: Sí, ya se ha hecho acá.
2: Porque hace bastante tiempo, Joe Cabá.
1: Como 15 años.
2: Claro. Hace mucho tiempo esto se inundaba. Esta zona se inundaba hace bastante tiempo, pero ahora se ha hecho el trabajo de levantamiento de rasante. Y tienen conexiones domiciliarias, tienen los tubos, las conexiones, Joe Cabá.
0: Juan Carlos, tienen todo, la conexión domiciliaria, cada familia tiene su tubo que le abastece con el agua potable, pero como indican ellos, desde que ha habido el proyecto justamente con el asentamiento humano vecino que es Pilar Dones de García, parece que los ingenieros desde Seda Loreto han cortado la red madre o el tubo madre, como dicen ellos, y desde esa fecha, 2 meses aproximadamente, no tienen el servicio del agua potable. Ellos pagan recibo, Juan Carlos, pagan recibo puntual, porque justamente tienen la conexión domiciliaria, pero no cuentan con el servicio a raíz de este problema que viene a pasar en ese lugar. Señora, si no hay de repente una solución por parte de Seda Loreto, ¿qué acciones van a tomar ustedes como vecinos?
1: Nosotros vamos a seguir haciendo protestas, porque Seda Loreto tiene que darnos solución. Nosotros ya no estamos para pileta, nosotros queremos nuestra agua domiciliaria como siempre lo hemos tenido.
0: ¿Ustedes pagan tanto recibo,
1: verdad? Claro, no, nosotros tenemos recibo, pero hace 2 meses que no tenemos la atención del agua.
0: Ahí está Juan Carlos, entonces el panorama acá en esta zona del asentamiento humano de Villa Mansur. Juan Carlos, aquí en el sector de la calle 4 de agosto, primera cuadra, hoy día la

0: Reina se ha levantado temprano, aquí está justamente exigiendo también que César Loreto llegue a ese lugar y puedan dar una conversación o una solución inmediata a este problema que vino ocurriendo aquí en esta zona de Punchana, Juan Carlos.
1: Sí, acá me escriben los oyentes de la radio, están escribiendo acá el programa, dice, los actuales diputados, dice que las autoridades que nos van a representar ahora deberían de declarar a César Loreto en emergencia, ¿ah? Deberían de declarar a César Loreto en emergencia y que entre la auditoría para que puedan ver en qué está yendo la plata, en qué se está gastando el dinero, ¿no? Porque César Loreto factura a estas zonas donde no reciben el servicio. No, pero César Loreto necesita cambios también, ¿no? Hay muchísima gente que está ya cuántos años trabajando. Cambios en todo sentido, cambios técnicos sobre todo, ¿no? La planta de tratamiento, la planta de captación, distribución, tienen ya hace muchísimos años y eso se necesita cambiar. Se necesita cambiar, eso es. César Loreto tiene muchas necesidades también, cierto es, pero hay que mejorar, hay que replantear. Y esto va a depender de las autoridades, esto va a depender de nuestras autoridades. ¿Qué podemos hacer para mejorar la capacidad de distribución de servicios de atención de César Loreto a la gente de Iquitos? Porque la población va creciendo, la población, el porcentaje de población va creciendo, cada vez más va creciendo el porcentaje de la población, y nosotros nos estamos quedando sin agua, nos estamos quedando sin agua. Esta es una tremenda necesidad que Iquitos, que Belén, Punchana, San Juan tiene esta necesidad, y la gente sigue, la ciudad sigue creciendo poblacionalmente, seguimos creciendo. Son las 6 de la mañana con 56 minutos. Permítame conversar. Está acá el doctor Alejandro Velázquez. Viene la gran campaña de fisioterapia. Continúa la gran campaña toda esta semana. Atención a los jóvenes. Atención a las personas que tienen dolores en la espalda. Tienen dolores en la columna. Migraña. Dolores en la cabeza, rodilla. Esta es una gran oportunidad. Doctor Alejandro Velázquez, ¿qué tal? Buenos días.
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2: Sí, ¿ya? Solo hasta el día jueves, ¿no? Durante esta semana, la semana pasada he atendido, ¿no? Tuve bastantes pacientes que vienen con problemas de la hernia, ¿no? Que es una hernia, acá conocen como tronchado, al nivel de la columna, la parte lumbar o la parte cervical. Ese problemita no tratado en su debido tiempo bien llega a ser hernia, y eso se cura con la quiropraxia, ¿no? Hay personas que vienen con hernias ya, si son jóvenes, 4 o 5 sesiones, si son adultos, 7, 8, 9 sesiones de quiropraxia, se cura una hernia, pero si todavía no llega a ser hernia, con 2 sesiones suficientes, ¿no?
1: Bien, aprovechen, si tienen dolores de repente en la cadera, en la espalda, les duelen bastante la espalda, la cabeza, algo pueden tener.
2: Sí, ¿no? 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
1: 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Vayan ahora mismo, ¿eh? 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Gracias, gracias doctor. Ya. Son las 7 de la mañana, atentos a la hora. Son las 7 de la mañana en punto. Vamos a ir a la pausa comercial. Está también con quién vamos a ir, con Fabio, ¿no? Que ya está listo con información también, ¿no, Fabio? Ya, pero tenemos que ir a la pausa también. Ya converso también con los profesores de la institución educativa 60026, Rui Guzmán Hidalgo, que está de aniversario. Está de aniversario, ya converso con María Cortés, que es la subdirectora, 63 años está cumpliendo la institución educativa 60026 Ruy Guzmán. El profesor Ángel Pérez también está acá con nosotros y ya vamos a conversar en breve, ¿ya? Vamos a la pausa. Vamos a la pausa y regresamos con más información acá en Radio Loreto. Pausa y volvemos.
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0: minutos a la hora, son las 7 de la mañana con 10 minutos, ya 7 de la mañana ya con 10 minutos acá en Radio Loreto. 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Son las 7 de la mañana con 12 minutos. 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Vamos a ir, ya converso en breve también con los profesores del Colegio Ruiz Humán que ya están acá en la cabina de la radio, pero antes vamos a ir con Fabio. Vamos con la nota de Fabio. Vamos inmediatamente con la información de nuestro compañero Fabio. Padres de familia del Colegio Secada Villeta están bloqueando la avenida Belardo Quiñones. Ellos exigen el techado y la losa deportiva. El gobierno regional ya estaba para ejecutar la obra, sin embargo, cuatro veces la Contraloría habría archivado los documentos. Los documentos de esta obra. A ver, vamos con la nota de Fabio, que se encuentra ahí en la avenida Belardo Quiñones con los padres de familia de esta institución educativa Secada Villeta. Vamos, Fabio, adelante con la información.
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2: ¿Qué tal, Juan Carlos? Gracias, compañero, por el pase. Otra protesta más, quema de llanta, avenida Belardo Quiñones, con ingreso justamente a este asentamiento humano que está por el mismo nombre, que es Secada Villeta, donde está también frontis de este centro educativo, Juan Carlos, 6010-275. Los padres de familia están exigiendo la construcción del techado y la reparación del piso de la cancha múltiple, Juan

0: Pablo Martín, proyecto que está en manos del gobierno regional y que también ya estaba a punto de ejecutarse. La cuarta vez que Contraloría, Juan Carlos, según los padres de familia y la dirigencia del colegio, que habría justamente archivado este proyecto y está afectando a todos los alumnos de este centro educativo. Señor, buenos días. Estamos en vivo en Radio Loreto. Cuarta vez que archiva Contraloría este proyecto.
1: Sí, buenos días, Juan Carlos.
2: ¿Qué tal? Buenos
1: días. Te saluda el señor Genaro Ricapa, de Colegio Secada Viñeta. Estamos en las calles, señor Juan Carlos, por la sencilla razón que el Gorel nos ha archivado el documento por fallas de técnicas. Son cuatro veces que nos han observado y hemos levantado las observaciones. Contraloría ha mandado al archivo cuando todo está listo para la ejecución. Por eso que estamos en las calles. Queremos saber que venga el señor gobernador.
0: ¿Cuál es la obra?
1: La obra es el techado en la cancha múltiple y también la losa deportiva, que está todo cuarteada.
0: ¿Está pidiendo presencia de la autoridad?
1: Estamos pidiendo presencia de la autoridad o del gerente regional de Loreto. Para mientras ellos no vengan, nosotros no nos vamos.
0: Acá está el documento de Contraloría, es verdad que hace el documento que ha archivado nuevamente este proyecto. Contraloría archivó el proyecto, el oficio número tal, ahí dice claro, Juan Carlos, es decir, es la cuarta vez que están archivando este proyecto.
1: Sí, cuarta vez, cuatro años que estamos andando en esta lucha, por eso que estamos cansados, hemos salido los padres ya. Porque ya no es dable.
2: No, y estando además que es una tremenda necesidad también, Fabio, ¿no?
0: Nos están... Y Juan Carlos, este proyecto tiene presupuesto. El gobierno regional había puesto todo ya para empezar la ejecución de la obra, pero no sabemos cuáles son las observaciones.
2: Contraloría tendría la respuesta entonces, ¿no? Parece que han observado algo, pero usted me dice que han archivado este expediente.
0: Eso es lo que dice, han archivado ya.

0: tema. Colegio Secada, Edison, el techado del Colegio Secada y el mejoramiento de la losa deportiva, Fabio, ¿no?
1: Exactamente, compañero. Este documento de Contraloría ha llegado el día viernes reciente, último fin de semana, y hasta el momento no hay pues realmente el pronunciamiento ni del gobierno regional, mucho menos de Contraloría, para poder ver exactamente qué es lo que ha pasado, qué ha observado, por qué lo ha archivado Juan Carlos. Y hoy los padres de familia han salido a bloquear a escasos metros donde ya se va a llevar a cabo el desfile cívico escolar acá en el distrito de San Juan Bautista. Está afectando grandemente a los que quieren pasar por la avenida Belardo Quiñones. Han bloqueado totalmente la entrada Secada y también la avenida Abelardo Quiñones.
0: No hay pase, compañero. Entonces, no hay pase, Fabio.
1: No, con quema de llanta, Juan Carlos, incluso hasta enfrentamientos había con los choferes que intentaban pasar justamente por esta zona. No sabían que allá en la carretera también está bloqueado, ¿no? Es decir, dos lugares están protestando la gente, uno por agua y otro por este colegio que Contraloría ha archivado nuevamente, Juan Carlos. Contigo bien. En el estudio.
0: Gracias, Fabio. Gracias por la nota. Gracias por la información, don Fabio. Son las 7 de la mañana con 20 minutos. Atentos a la hora. Ya son las 7 de la mañana con 20 minutos. 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A las 7 de la mañana con 22 minutos está de aniversario. Póngame la música, la canción de aniversario, porque quiero dar la bienvenida al profesor Ángel Pérez Morales y a la profesora María Cortés, que es la subdirectora de la institución ejecutiva 60026 y que están cumpliendo un año más de su creación. ¿Cómo estás, profesora María Cortés? ¿Qué tal? ¿Cómo está? Buenos días.
2: Buenos días, señor Juan Carlos. Buenos días también a tu amable audiencia. Estamos aquí para dar a conocer nuestro 63 aniversario. La institución educativa Ruy Guzmán Hidalgo está celebrando ya desde la semana pasada con la ambientación de todas las aulas. Y asimismo, el día viernes hemos sido ganadores del segundo lugar en el desfile que organizó el municipio de Belén. Y realmente ese es un logro también para nosotros.
0: Ganó, ¿no? Ruy Guzmán.
2: Claro, segundo lugar. Y es un logro para nuestros estudiantes y para nuestros docentes. Voy a dar a conocer las actividades.
0: ¿Qué actividades va a cumplir profesora María Cortés? Usted es subdirectora.
2: Claro,
0: ¿no?
2: Subdirectora. Tenemos dos subdirectoras, entonces yo soy también del turno de la tarde. Iniciamos el día de hoy nuestras actividades desde ya con la difusión radial que estamos acá. Luego a las 7:20 de la mañana, que ya está dándose inicio la celebración de la Eucaristía en la institución educativa, y asimismo a las 5 de la tarde también con el turno de la tarde.

0: Este aniversario realmente es una celebración en donde nosotros buscamos no perder clases, ¿no? Luego tenemos a las 8 de la mañana y a la 1 de la tarde la aplicación de la prueba diagnóstica de proceso para todos nuestros estudiantes en las áreas de matemática y comunicación. El día de mañana, martes, a las 4:30 de la tarde, tenemos la gran serenata a nuestra institución educativa, con la presentación de bandas típicas y también con nuestra velada artística literaria, en donde nuestros estudiantes van a dar a conocer todos los talentos y habilidades que tienen. El día miércoles tenemos el Día del Logro, celebración del Día del Logro, con todos nuestros estudiantes, en donde también ellos van a demostrar todas las competencias adquiridas hasta ahora. Y cerramos el día viernes con una gran cena de confraternidad, pero no sin antes de haber participado en el gran desfile cívico en la Plaza 28 de Julio por haber ocupado el segundo lugar. Esas son todas nuestras actividades, señor Juan Carlos, y de verdad que estamos muy orgullosos de pertenecer a esta institución e invitamos a todos nuestros padres de familia, a toda nuestra comunidad, a participar de esta gran celebración.
1: Perfecto, nos visita también el profesor Ángel Pérez Morales también. ¿Cómo está, profesor Ángel? Sí. ¿Qué tal? Buenos días, buenos días.
2: Buenos días. En primer lugar, muy buenos días, señor Juan Carlos Martín. Como profesor de aula de la institución Ruy Guzmán Hidalgo, quiero dar lectura a la reseña histórica que...
1: Adelante, maestro, adelante, profesor. Dice,
2: la institución educativa primaria y secundaria 60026, Colegio Ruy Guzmán Hidalgo, fue creada con resolución directoral 1248 del 21 de julio de 1963, con la gestión de los propios vecinos, que está ubicado en la avenida Quiñones, con la calle Tahuantinsuyo, en el asentamiento humano Juan Velasco Alvarado. Cabe recalcar que este colegio primario tiene ahora una moderna infraestructura de dos plantas, que fue construido con el canon petrolero de aquel tiempo, cuando estaba como gerente del gobierno regional el señor Gilberto Albán Acosta. Quiero decirle a la población estudiantil y a los padres de familia de Juan Velasco Alvarado que nuestra población estudiantil está sinceramente de casi todos los años casi con 1100 alumnos. Sí, entonces queremos invitarles a los padres de familia también que no dejen de matricular a sus alumnos, porque tenemos una sala de cómputo, lo que otras instituciones educativas no la tienen. Tenemos una amplia cobertura de máquinas modernas que están ahí para los estudiantes, donde ellos participan y hacen sus trabajos con la IA. Muchísimas gracias.
1: Bien, gracias a usted, profesor Ángel Pérez. Yo les agradezco a ustedes que están celebrando este aniversario. Son 63 años que está cumpliendo la institución educativa Ruy Lorenzo Guzmán Hidalgo, así se llama, ¿no? Y pertenece al distrito de Belén, ¿no? Pertenece al distrito de Belén, quedó en el segundo lugar en el desfile escolar, ¿no? Organizado por la Municipalidad de Belén. Profesora María Cortés, muchas gracias por estar aquí en la radio. Yo le agradezco algo para toda la comunidad educativa que le está escuchando, profesora.
0: Bueno, agradecer en primer lugar a usted, señor Juan Carlos Martín, por la oportunidad, y asimismo invitar a toda la comunidad educativa a celebrar el 63 aniversario de nuestra institución educativa Ruy Guzmán Hidalgo, y con la frase: estudia, lucha y triunfa.
1: Estudia, lucha y triunfa. Gracias, su directora, profesora María Cortés, y gracias también al profesor Ángel Pérez Morales. Feliz aniversario, ¿eh? Son las 7 de la mañana con 27 minutos, 7 de la mañana ya con 28 minutos. Atención, a propósito de Belén, atención, el día de hoy lunes 20 de julio, en un momentito más, a las 8 de la mañana, escuchen bien, ¿eh? A los vecinos de Belén, a la gente en el distrito de Belén, atención, el día de hoy, lunes 20 de julio, a las 8 de la mañana, la alcaldesa del distrito de Belén estará visitando el asentamiento humano 28 de julio. Va a estar en el asentamiento humano 28 de julio.

0: se va a dar inicio a la segunda etapa de la obra, conexiones domiciliarias de agua potable en las calles. ¿Ah? Se va a dar inicio a la instalación de esta importante obra. Se va a dar inicio, atención, en el asentamiento humano 28 de julio, la segunda etapa de esta importante obra, conexiones domiciliares, ¿ya? De agua potable, claro. Ahí en las calles, ¿quiénes son los que se van a beneficiar? Estas son las calles: Jazmín, calle Jazmín, Malecón Italia, Miguel Grau Seminario y el pasaje ferry y Santa Julia también. La Municipalidad Distrital de Belén, a través de la Gerencia de Infraestructura, continúa trabajando y sumando proyectos para llevar mejores servicios básicos a la familia de nuestro distrito, ¿ah? Reafirmando el compromiso de esta gestión con el progreso y el bienestar de toda la población. Invitamos, así es que, atención a los vecinos, a la gente, a todas las familias allá en el asentamiento humano 28 de julio, ser parte de este importante inicio de esta obra y seguir construyendo juntos un distrito con más oportunidades para todos, ¿ah? Claro, el legado continúa, seguimos apostando por el desarrollo y construcción de un Belén con mejores servicios básicos para todos, ¿ah? Belén, te quiero grande, ¿ah? Belén, te quiero grande.
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0: 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Vamos ahí con Gisela, que ya está con información también. Vamos al contacto. Ya, joven de 19 años es capturado por tener cosas robadas en su poder. Fue llevada hasta la comisaría de Borodacocha, hasta la dependencia policial. Hasta la comisaría de Borodacocha le llevaron a este joven, a esta persona de solamente 19 años de edad. Vamos con la nota. Adelante, le escuchamos.
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2: Por el pase de Juan Carlos, nosotros estamos ubicados acá en la calle Sargento Lores con Pilco Pérez, donde justamente el día de ayer, en horas de la tarde, el alférez de la comisaría de Morona Cocha.

0: hacía un operativo por este lugar y ahí han observado pues a un joven de 19 años más o menos, que corresponde al nombre de Elvis Sinuiri Puyo, de 19 años de edad. Estaba cargando un horno eléctrico y una guitarra. Al ver la presencia de la policía, este muchacho comenzó a correr, botando las cosas, pero cuadras más arriba ha sido capturado. Estamos nosotros acá con los vecinos. Señora, buenos días. Bienvenida a Radio Loreto, Loreto en la noticia. Esta calle Sargento Lores con Filco Pérez es bastante movida.
1: Sí, es bastante transitable, pero ayer en la tarde le agarraron a un joven, aproximadamente 19 o 20 años debe tener el muchacho. Le agarraron con una guitarra y un horno, pero ahora no sabemos de cuál vecino es o lo que sustrajo este muchacho, ¿no? Por eso queremos que el Serenazgo dé su vuelta cada 24-7 por acá, por la Sargento Lores con calle de Pilco. No, queremos pues que Serenazgo dé su vuelta pues por acá.
0: ¿Pero ustedes le conocen a este muchacho?
1: No le conocemos, no. No sé de dónde vendrá este muchacho que vino, sustrajo acá de los vecinos. Uno de los vecinos será pues de los que estaba robando por acá.
0: Pero hay bastantes personas de mal vivir también que vienen, digamos, del aeropuerto viejo, de toda esta zona, y vienen a estar por acá robando las viviendas.
1: Sí, vienen acá a robar las viviendas, a veces vienen a fumar por acá, por eso yo pido al Serenazgo que dé su vuelta por acá.
0: Ok, señora, muchas gracias. Ahí está Juan Carlos, el muchacho de 19 años, es natural de Mazán, Elvis Sinuiri, pues se le ha encontrado con un horno grande, de electrónico, cargando el horno con la guitarra. Quizás él estaba yendo a vender por algún sitio, Juan Carlos, en el lugar de la chatarrería, pero ha sido capturado por la policía. No se ha podido identificar de quién o de cuál vivienda habría sustraído estos objetos este ladrón que se encuentra en la comisaría de Moronacocha. Esta ha sido la información. Adelante, estudios.
2: Son las 7 de la mañana con 35 minutos. Atentos a la hora. Atentos ya a la hora. Son las 7 de la mañana con 36 minutos. Vamos a dar a conocer una encuesta que se ha publicado el día de hoy. Una encuesta que se ha publicado, este es de hoy, Edinson, a ver, es de hoy, ¿no? En el diario El Popular, ¿ya? Encuesta realizada en el distrito de Punchana y en el distrito de San Juan también, ¿no? Ya terminó también las actividades que se han realizado en Leticia en el marco de la celebración de la confraternidad amazónica. Perú ganó con su representante que ha sido del distrito de San Pablo, claro. Perú logró traer la corona con su representante en el distrito de San Pablo. Claro, ahí ha estado apoyando, también ha estado ayudando el alcalde, motivando a todos los participantes, el alcalde Juanito Lau. Juanito Lau ha estado presente, un abrazo para el alcalde del distrito de San Pablo, ¿no? Apoyando a todas las actividades que se han realizado en la celebración de este gran evento internacional, que es el evento de la confraternidad amazónica, ¿no? Perú tiene su reina. Perú tiene su reina. Fue la que ganó, ¿no? Ganó en este certamen de belleza. Ganó en la confraternidad de Colombia, allá en Leticia, representando al distrito de San Pablo. Entonces fue una locura. Fue una locura este gran evento, ¿eh? Tremenda locura. Se coronó como reina de la confraternidad amazónica, su majestad C.C. Loana Dávila Saldaña, 16 años de edad. C.C. Loana Dávila Saldaña, 16 años. Ya vamos a invitarle a C.C. Loana Dávila para que venga acá a la radio, para que venga a Iquitos, para que venga a la radio. Ella es representante del distrito de San Pablo, ¿no? Vamos a proponerle al alcalde Juanito Lao para que lo acompañe acá a los estudios de la radio y dé su mensaje a todos.

El país y sobre todo en esta semana de aniversario también de nuestra patria, de nuestro país, 205 aniversario que vamos a cumplir, ¿no? Felicidades, un abrazo, éxitos para Cece Moana Dávila Saldaña, 16 años, logró coronarse como reina de este gran evento con Fraternidad Amazonia que ya llegó a su etapa final, ¿no?

0: A ver, son las 7 de la mañana con 39 minutos, atentos a la hora. Ya son las 7 de la mañana con 39 minutos. Quiero invitarle a la señora que ha venido a la radio temprano a pedir un apoyo. La señora Mary Mercedes Salinas Silva, ¿no? Está acá en los estudios de la radio. La señora Mary Mercedes Salinas Silva necesita hacer un llamado a las autoridades para que le apoyen con algo económico para poder comprar su receta médica. ¿Cómo estás, Mary? ¿Qué tal? ¿Cómo estás? Buenos días, Mary.
1: Buenos días.
0: Acércate ahí al micrófono, ¿ya? Ahora. Sí, dime. A ver, ¿cuál es la necesidad que usted tiene, Mary? Cuéntanos, a ver, ¿qué ha pasado?
1: Bueno, yo vengo por la necesidad de mi marido.
0: ¿De tu esposo?
1: Sí.
0: ¿Ya?
1: Y pido a las autoridades que me apoyen, porque la mamacrofía me piden $1,350 y yo no tengo para
0: ¿Qué,
1: poder...
0: ¿Qué examen le van a hacer? ¿Qué examen cuesta $1,350?
1: Acá tiene los papeles.
0: Ya, pero ¿no tiene seguro?
1: Sí tiene. Del seguro me han mandado al hospital Iquitos con una referencia.
0: Ya.
1: Y con esa referencia me he ido. Uh-huh. Y nos han mandado al hospital regional donde el doctor Salinas.
0: Ya.
1: Y ahora, y el doctor...
0: ¿El doctor está... Salinas?
1: Sí.
0: Y todavía lleva el apellido de usted, todavía, ¿ves? Debería de apoyarle, ¿no? Ya.
1: Y de esa manera él nos da, pues, eso.
0: Bueno,
1: le han sacado...
0: Entonces lo que usted está necesitando es un apoyo económico para
1: sí.
0: que pueda costear, pueda utilizarlo en los exámenes, en la medicina que le están pidiendo, ¿no?
1: Sí, solamente eso, 1,300,
0: ¿sabe? Haga, por favor, Merita Mercedes, haga un llamado a las autoridades, por favor, gobernador, alcaldesa, ayúdeme, por favor. Los candidatos no pueden hacerlo, porque la ley les prohíbe, pero haga un llamado público a la gente que te pueda apoyar, pueda recaudar esos 1,300, Merita. Haga un llamado, Merita, por favor, a las autoridades que te ayuden.
1: Señores autoridades, quiero que me apoyen para yo pagarles de mi esposo su 1,350.
0: Ya. ¿Tienes algún número de celular, señora Mary? ¿Algún número de celular de repente?
1: De mi pareja, de ya. mi esposo tengo.
0: Sí, a ver. Escúcheme. A ver si podemos, me están escribiendo acá, Merita, vamos a ver. Ya, perfecto. Me parece que don Fernando Meléndez va a hacer algunas gestiones para que le puedan apoyar otras personas, ¿no? Para que otras personas le puedan apoyar a Mary. A ver si podemos salir breve con el flaco Fernando Meléndez, que vuelve el apoyo solidario a la región Loreto. Vuelve para las grandes obras que
1: este
0: se vienen.
1: Este es el número.
0: Sí. A ver, este es el número, ¿no? Este
1: sí.
0: es el número, el 970. Si alguien quiere apoyar, por favor, si alguien quiere ayudar a la señora Mary, a ver. Uy, ¿dónde está el número? A ver. Ya. Este es el número, ¿no?
1: Sí. 9-

0: 970-03-7786. A ver, ¿dónde está? 970-03. Uy, ya se me pasó ya. 970-03-7786. Ahí, ese es el número, ¿no? 970-03-7786. Este es el número. Ya si alguien quiere. A ver, estamos con. Confírmame, por favor, a ver si estamos. Son las 7 de la mañana con 43 minutos. Atentos a la hora. Son las 7 de la mañana con 43 minutos. Si alguien, por favor, porque Merita necesita un apoyo económico, en realidad, para que le pueda.
1: En la tripa gruesa tiene. Ten comienzos de cáncer.
0: Intestinos, tiene inicios o principios de cáncer.
1: Sí.
0: Y eso quieren descartar en todo caso, pero le están pidiendo algunas medicinas, ¿no?
1: Sí.
0: Medicamentos y exámenes. Todo eso tiene un costo de 1,000.
1: Pero acá tiene todo ya lo que hemos sacado.
0: Sí.
1: Solamente eso nomás. Ya. Falta.
0: Me están diciendo que el flaco Fernando Meléndez. Don Fernando Meléndez se va a comunicar con usted, en todo caso. Se va a comunicar con usted para que. A ver si le llaman. A ver, llámenle, por favor, si. No entra la llamada. ¿Cómo que no entra la llamada? Debe estar apagado, entonces. Son las 7 de la mañana con 44 minutos ya. En todo caso, vamos a coordinar.
1: Yo le.
0: Sí. Yo entiendo, señora. Guarda nomás, no hay problema los documentos, ya. Guarda, por favor, los documentos. Bien. De todas maneras, vamos a, en todo caso, ¿con quién estamos? ¿Ah? Ya, perfecto. A ver, en todo caso, yo le pido que me espere un momentito, señora, ¿ya? Que nos espere un momento más. El flaco ha señalado que va a hacer las gestiones. Él va a hacer las gestiones, va a ver qué personas también le pueden ayudar a usted, señora, ¿ya? Me espera un momentito.
1: ¿Este llevo?
0: Sí, eso es de usted, señora, ¿ya? Merita Mercedes Salinas Silva. Su número de celular, por favor, Rey Jaramillo. Anoten ahí su número, y la dirección también. Pídale toda la información, por favor, don Rex Jaramillo. Pídale toda la información. El nombre de la señora, su dirección y su número de celular también, ¿ya? Son las 7 de la mañana con 46 minutos, atentos a la hora. Son las 7 de la mañana con 46 minutos en Radio Loreto, ¿ya?

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1: Son las 7 de la mañana con 46 minutos. 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

0: hasta las 6 de la tarde, horario corrido, ¿ya? Y además van a tener su certificado a través del Instituto Superior Tecnológico Pedro A. del Águila Hidalgo. Vamos ahí con Choecaba, vamos con la nota, ya, vamos con la información, vamos con la nota de Choecaba, que está listo ya con la información. Nos vamos inmediatamente con nuestro compañero. Vamos, un grupo de jóvenes se enfrentaron a machetazos en la calle Amazonas con circunvalación. Ocurrió a la 1 de la madrugada de hoy. A la 1 de la madrugada sucedió. Adelante, don Joe Cabay, con este hecho de sangre que ocurrió ahí en la calle Amazonas con circunvalación. Un grupo de jóvenes terminaron enfrentándose a machetazos. Vamos, Joe Cabay, con la nota. Adelante, le escuchamos.
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2: Por el parte correspondiente, efectivamente, estamos ubicados aquí en el sector de la calle Circunvalación, Juan Carlos, donde en este lugar, Juan Carlos, hoy cerca de la 1 de la madrugada ha ocurrido un nuevo enfrentamiento entre este grupo de jóvenes, Juan Carlos, que lamentablemente se encuentran metidos en esta situación de los llamados barristas, Juan Carlos. Tal es así que justamente hoy se han enfrentado a maquetazo limpio, como dicen por acá los vecinos, tipo samurái, se creían estos muchachos, en vez que agarren estos machetes para que vayan a cultivar la huerta de la abuelita, para que vayan a buscar por ahí algún matorral y puedan ganarse el dinero, han usado machete para enfrentarte, Juan Carlos. Tres jóvenes justamente han sido los que han estado inmersos en este enfrentamiento campal que prácticamente ha dejado a los vecinos preocupados, porque cuando han llamado justamente a las autoridades correspondientes, estos muchachos prácticamente se han dado a la fuga y uno de ellos, Juan Carlos, ha resultado herido, ¿no? Sin embargo, no quiso que le atendieran en el hospital, justamente porque estamos a unas pocas cuadras nada más de acá de este lugar donde ocurre eso. Muy buenos días, señor, estamos en vivo para Radio Loreto. Bueno, qué lamentable, de verdad. Nuevamente, ustedes prácticamente cuando están yendo al apoyo, estos muchachos se dan a la fuga, han dejado abandonado todo lo que han usado. Buenos días, señora.
3: Sí, buenos días. Efectivamente, cuando nosotros realizamos el patrullaje, recibimos la llamada en las cuales manifestaban de que ahí en la prolongación Amazonas con circunvalación se estaba registrando un enfrentamiento de dos personas de mal vivir. Cuando hemos llegado al lugar, nos damos cuenta de que había sangre en la pista y que una de las personas que ha sido lastimado, que ha sido herido, había corrido por la loma. Quizás no habrá querido que le auxilien o algo, ¿no? Pero haciendo la intervención a las personas que hemos podido capturar a intervenir, a uno de ellos se le encontró un cuchillo, ya, y algunos estupefacientes estaban dando licor. Y el que tenía machete se había dado a la fuga por el
2: fondo. Han dejado botando todas las pertenencias, el cuchillo, el machete han recuperado, señora.
3: Sí, se han ido por ahí, realmente se han ido y ya no se les ha podido capturar porque se han metido por ese rato, más rapidito, se han escondido por ahí, de esa manera. Pero como les digo, nosotros estamos constantes patrullaje por el lugar y dándole ese bienestar a la población, a los vecinos, para la tranquilidad.
2: Acá estamos también con un vecino, señor. Buenos días. Bueno, ustedes están preocupados acá, a pesar de que ustedes llaman a la policía de Serenazgo. No puede estar tranquilo, señor. Te están durmiendo y este muchacho también tiene palmorota aquí en el barrio. Buenos
4: claro,
2: días.
4: Más bien pedir al alcalde, ¿no?, que da más seguridad. No sé qué está pasando con el alcalde. Ya no se ve. Desde acá en la Amazonas, cuántas veces los barristas, los asaltos, consumen droga. Entonces estamos cansados, ¿sabes? Como vecinos estamos cansados, pedimos a la policía, no se puede ya descansar, en un momento están ya en alboroto. Como vecinos le pido a la policía, al alcalde, que ponga realmente serenazgo, una garita, no sé, en fin.
2: Gracias, señora. Ahí está Juan Carlos. Entonces, sí, bueno, fue. Lo cierto es que aquí los vecinos ya no saben qué hacer en realidad, porque ellos no pueden estar tranquilos un domingo, de repente quieren descansar por el calor en la noche, en la vereda, ya se están enfrentando, Juan Carlos. Muchos de ellos tienen temor de hablar porque se conocen, saben quiénes son, de quién es su papá, de tal muchacho, de tal joven que está metido en este grupo de barristas. Y cuando uno quiere hacer la denuncia pública, Juan Carlos, toda la familia sale en defensa del muchacho y ahí empieza otro problema. Y aquí justamente eso es lo que le comentan acá los vecinos. ¿Hasta cuándo van a estar con este problema de los barristas aquí en el sector de la calle Prolongación Amazonas con circunvalación donde nos encontramos en este momento? Lo cierto, Juan Carlos, es que se ha logrado recuperar este machete y el cuchillo que han utilizado esos jóvenes hoy a la 1:00 a.m. en este enfrentamiento campal que hubo acá en esta misma esquina, Juan Carlos, o sea, a poco mucho lo

0: se han enfrentado, igual que la semana pasada también aquí nomás en La Loma, le han asaltado a un motocarrista y ahora hoy en la madrugada este enfrentamiento de barristas, compañero. Lamentable información, de verdad, que hemos compartido. Arrenden suyo, Juan Carlos.
1: Gracias, Joe Jabá. Gracias por la nota. Son las 7 de la mañana con 54 minutos. Ya, Sergio Donaire. Sube, Sergio Donaire. Sube, sube, Sergio Donaire. Será el próximo alcalde de Maina. Ha recibido con mucho cariño a todos los vecinos. Viene a recibir el cariño, el abrazo de toda la gente. Será el alcalde de los títulos de propiedad, ¿ah? Ya que tiene mucha experiencia en titulación debido a que ayudó a muchos asentamientos humanos a formalizarse. También dotará de agua potable a toda la población que no cuenta con este servicio. Se compromete, atención, se compromete. Sergio Donaire se compromete que en sus 5 primeros meses de gestión no habrá ni un solo hueco en nuestra pista, en nuestras calles. 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Y en Belén, ahí está Roger Vázquez, también es de la R de Renovación Popular. Claro, Roger Vázquez invita a toda la gente a seguir sumándose a este gran proyecto político. 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Vamos ahí, ¿con quién estamos? Vamos con Jefferson. Jefferson, el peluche Ramírez. Vamos inmediatamente hasta las calles. Hay una importante actividad política que está realizando la gente de Somos Perú en el distrito de San Juan. La gente de Somos Perú allá en el distrito de San Juan. Nos vamos hasta el asentamiento Mano Modelo. Nos vamos hasta el asentamiento Mano Modelo. Ahí se encuentra Víctor Vitín González, el próximo alcalde. El próximo alcalde en el distrito de San Juan. Vamos con el peluche Jefferson Ramírez. Buenos días, adelante, le escuchamos.
0: Gracias por el pase, Juan Carlos. Muy buenos días a todos sus oyentes de los 103.5 de Radio Loreto. Nos ubicamos a esta hora en la calle José María, ¿no? En el asentamiento humano Modelo, que pertenece al distrito de San Juan Bautista. Hasta aquí han llegado los equipos de Vitín González para recuperar todo lo que pertenece la manzana al redondo, es decir, de esta institución educativa que estaba completamente lleno de maleza. Pero, sin embargo, hasta aquí han llegado los equipos de Vitín González para recuperar las áreas verdes, no la toda la maleza que estaba lleno, pues han recuperado. Vamos a conversar con Vitín, que está a esta hora de la mañana. Vitín, ¿qué tal? Buenos días, bienvenido a esta hora de la mañana. Buenos días. Desde muy temprano con tus equipos tratando de recuperar esta área verde. Buenos días.
2: Muy buenos días, Juan Carlos. Saludarte, agradecido hoy a mi señor, no a la población que nos brinda la confianza. Hoy estamos aquí en Modelo, en donde en este programa que hemos creado, Vitín Limpia Tu Barrio. Hoy estamos haciendo una limpieza profunda a toda la parte externa del colegio Modelo, ¿no? En donde nos han inscrito muchas personas porque gente de Más Vivir hoy estaba echándose acá, entraba a fumar, ¿no? Y también, ¿no? Hacer actos impúdicos, ¿no? Bastante roedores. Y bueno, estamos hoy ya terminando, ya desde muy tempranas horas de la mañana con nuestros equipos. Y bueno, queremos hoy dejarlo bien para que hoy nuestros vecinos puedan tener tranquilidad, ¿no? Y poder hacer que ellos puedan sentirse bien de que existe hoy un mantenimiento que vamos a hacer permanentemente, ¿no? A partir de ahora, Juan Carlos.
1: Ya, siguen los trabajos entonces, Víctor, ¿no? Siguen sumándose más gente, siguen sumándose más personas y más asentamientos humanos agradecen este trabajo que corresponde a la autoridad, pero Víctor González, asumiendo su compromiso como vecino.

0: destino como poblador de San Juan, viene sumándose a este trabajo de limpieza. Ahora se encuentra en el sector del asentamiento humano modelo. Víctor, las encuestas lo ponen como favorito con un porcentaje muy, muy alto en el distrito de San Juan. Todas las encuestas le están ubicando en el primer lugar en intención de votos en el distrito de San Juan. Este es un compromiso que usted asume para seguir trabajando por su distrito, don Víctor González.
1: Juan Carlos, siempre tomamos las encuestas con mucha responsabilidad, humildad, ¿no? De no fracasar. Vicín tiene temor al fracaso, siempre ha sido uno de nuestros objetivos, ¿no? Que avanzar en una visión planificada y organizada. Agradecemos mucho a nuestros vecinos esa confianza, ese respaldo que nos brindan, ¿no? Pero siempre estamos con los pies sobre la tierra, ¿no? Siempre les digo a mis equipos que no hemos ganado nada y así ganando, ¿no? En octubre de este año, ¿no? Tenemos que trabajar para no quedar mal, ¿no? Entonces tenemos todo un trabajo planificado, Juan Carlos, para San Juan, ya no de ahora, sino desde el 2022, que nos ganaron con pocos votos, ¿no? Pero aquí está Vitín siempre dando la cara y va a comprometerse, como siempre, a ser un alcalde que sea el nexo con su pueblo, estar siempre desde afuera, no sentado en cuatro paredes. El 80% de los documentos que entran a San Juan se pone un cliché que dice al gerente general atender de acuerdo a sus funciones y bajo responsabilidad funcional. Y el otro 20% tiene que resolverlo un equipo especial. ¿Qué significa eso? Que el alcalde no necesariamente tiene que estar sentado ahí, no todo el día para poder hoy resolver las cosas, sino hoy tiene que ser el nexo de los servicios públicos del que brinde el municipio con la población, para que la población se sienta hoy alegre, para que la población se sienta hoy en confianza con su alcalde, con su autoridad. Y acá en modelo, igual que en 33 sectores, ¿no? Que estamos hablando toda la zona céntrica y también las urbanizaciones, vamos a personalizar nosotros hoy sus propios servicios de serenazgo, de seguridad ciudadana y también parques y jardines. Eso va a devolver hoy la credibilidad, la confianza a la población que más tributa, ¿no? Queremos que ellos se sientan bien, ¿no? Al pagar sus servicios y tributos, que verdaderamente reciben hoy este servicio. No mandándoles coactivos, no mandándoles cartas de cobranza. Primero, demostrando que nosotros brindamos el servicio para que ellos puedan, ¿no? Poder tener una mayor motivación y también poder incrementar nuestra brecha de recaudación, que va a servir para mejorar, ¿no? San Juan en obras, en parques, jardines, ornatos.
0: Perfecto, Víctor, de eso se trata y esos son los compromisos que se debe, que se tiene que cumplir desde la gestión municipal en su distrito, ¿no? Usted sigue trabajando, sigue avanzando, tantos días van a estar visitando diferentes asentamientos humanos, los pueblos jóvenes, a donde los vecinos están pidiendo. Los vecinos solicitan que venga, Víctor, queremos que nos ayude a trabajar limpiando las calles, ¿no? Porque el compromiso de la limpieza es también de los vecinos, de la ciudadanía y de las autoridades, Víctor.
1: Así es, Juan Carlos, tenemos casi 102 sectores que nos han escrito, ¿no? Vamos a estar el día miércoles en el CB 9 de octubre, ¿no? En donde está oliendo a una putrefacción ahí, que entran a los salones y los niños que están ahí especiales, ¿no? No pueden hacer clases. Nos han pedido eso y hemos programado de manera inmediata para el día miércoles, estamos allá, eso queda en la participación. Y bueno, no, otros lugares que estamos priorizando, no, en donde verdaderamente hoy requieren nuestro apoyo, y vamos a estar ahí para poder ayudarles a mejorar y para que puedan tener, no, una tranquilidad, no, como están estudiando, plazas, jardines, no, canchas. Estamos recuperándolo y estamos poniendo un cronograma también, no es un mapa, lo estamos mapeando para que una gestión también tenga un cronograma específico de mantenimiento y la población no tenga que estar llamando o quejándose de que no hay el mantenimiento correspondiente, Juan Carlos. Muchísimas gracias, Juan Carlos. Abrazos a todos los hermanos de San Juan. Vicín sigue caminando

0: firme y decididamente para poder hacer este cambio que necesita nuestro distrito.
1: Gracias, Víctor. Gracias. Un abrazo, Víctor, y a toda la gente que está acompañándote en los trabajos de limpieza que estás haciendo en el distrito de Samaná. Gracias, que tenga buen día. Son las 8.
0: Muchas gracias, Juan Carlos.
1: Son las 8 de la mañana con 3 minutos. Atentos a la hora. 8 de la mañana con 3 minutos. 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
1: 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Vamos a la pausa comercial, vamos a la pausa. Pausa comercial y regresamos con más acá en Radio Loreto.
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0: Ya son las 8 de la mañana con 15 minutos. Atención, Paulinho. Emelé gana de lejos, Paulinho. Paulinho Reate y el Mazatero de Belén ha estado presente también. Ha estado Paulinho presente también, ¿no? En el campeonato de Pulvito 7 organizado por Radio Loreto en el marco de sus 73 años, ¿no? Paulinho en Belén gana de lejos, ¿ah? A pesar de la guerra sucia que le hacen a Paulinho los opositores, él sigue caminando, sigue avanzando sin mirar atrás. Ayer Paulinho estuvo en la comunidad de Limón, en el río Italia. Se fue, llegó hasta la comunidad de Limón, río Italia, llegando donde nadie llega, es lejos la comunidad de Limón. Hasta ahí ha llegado Paulinho Reátegui. 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Atención a la gente de Cantagallo. Va a llegar en unos momentos más. 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No tiene rival, Paulinho. 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A propósito de la A en San Juan, también está caminando, visitando los asentamientos humanos, visitando la carretera, participando en las diferentes actividades, aniversario de los asentamientos humanos. Está Alcides Vela, ¿eh? Es la A de Alianza para el Progreso. Alcides Vela será el próximo alcalde en el distrito de San Juan, ¿eh? Y agradece el cariño de toda la gente, ¿eh? La gente que le está apoyando a la A de Alianza para el Progreso. Son las 8 de la mañana con 16 minutos. Voy a conversar, vino la señora Naida Huaita Rengifo. Ella viene a pedir un apoyo también. Yo quiero agradecer al amigo Marden Yalta. Gracias Marden, ¿eh? Marden Yalta es un amigo, aquí conozco hace bastante tiempo. Y le ha apoyado con 150 soles a la señora, ¿no? Que vino hace un momento, ¿no? Le envió 150 soles y ya se le ha entregado a la señora el dinero que ha enviado, los 150 soles. Gracias, Marden, ¿eh? Gracias, Marden, por ese compromiso también de apoyo hacia las personas. Está acá con nosotros la señora Naida Huaita Rengifo. Ella necesita hacer un llamado a las personas de buen corazón para un apoyo social económico, para poder regresar hasta su comunidad de Bretaña, por el Puinado. ¿Cómo estás, Naida? ¿Qué tal? Buenos días.
1: Señor, yo estoy enferma y estoy viniendo a pedir un apoyo al doctor René. ¿Ya? Porque él es la única persona que pienso que me puede apoyar, porque estoy enferma con la diabetes. ¿Ya? Hace un tiempo que he venido, estaba enferma mi mamá, ya murió ya.
0: Tu mamá murió.
1: El 4 de junio.

0: por eso estoy viniendo a pedirte apoyo, señor René. Y a las personas de buen corazón que me puedan apoyar para mi pasaje, para regresar a mi pueblo. Y ahí, ahí voy a estar ya, hasta que Dios disponga de mí.
1: Bien. Yo le pido esperar un momentito, esperemos ya que nos puedan confirmar el apoyo. ¿Cuánto está el pasaje? Usted quiere para su pasaje, ¿no?
0: Sí,
1: para que pueda regresar. Usted mismo, usted vive en el mismo Bretaña.
0: Sí, doctor. Sí, joven.
1: ¿Ah? En Bretaña mismo.
0: Claro, aquí también tiene.
1: Sí. No hay problema. Son las 8
0: también
1: de...
0: al señor este...
1: 8 de la mañana.
0: Al señor, al...
1: 8 de la mañana con 20 minutos.
0: Fernando Meléndez.
1: También.
0: Si me puede apoyar con mi pasaje.
1: ¿Y cuánto es el pasaje? ¿Cuánto cuesta el pasaje?
0: 140, vale.
1: ¿140? ¿En qué?
0: En rápido.
1: ¿En rápido quiere
0: sí,
1: usted?
0: Sí, porque estoy en Huerman, no.
1: ¿Y qué rápido va hacia allá? Porque los rápidos me parece que llegan hasta Requena. Hasta Requena.
0: No, se van hasta allá también.
1: También van hasta Bretaña.
0: Sí.
1: Y de Requena a Bretaña, ¿cuánto tiempo debe ser? ¿4 horas o más?
0: 3 horas, es en rápido.
1: En rápido, pues,
0: ah,
1: ¿no?
0: Ah, pero en la lancha.
1: ¿Es mediodía?
0: No.
1: ¿Un día?
0: 4 días, a los
1: no,
0: 4
1: no,
0: días
1: no,
0: llegando.
1: No, de Requena
0: a
1: Bretaña.
0: De Requena a Bretaña,
1: sí,
0: cerca,
1: sí, cerca, claro.
0: 3 horas.
1: Pero de acá a Bretaña en lancha, sí, es dos días o tres días. Así es, ¿no? Sí, pues es un poquito más lejos Bretaña, ¿no? El distrito de Bretaña.
0: Pero rápido, es un día.
1: Y ya, a ver, vamos a esperar la respuesta, ¿ya? Ya, perfecto.
0: Al señor Fernando también, si me puede
1: hablar. No, ya me está respondiendo el doctor René Chávez, ya me está respondiendo, más bien agradezcale al doctor, me está diciendo que le va a... Que te va a apoyar.
0: Ya,
1: nos está
0: señor,
1: diciendo
0: gracias.
1: Aquí en el interno, agradéjale entonces, porque lo que nos está diciendo es que sí te va a apoyar con el pasaje, te va a apoyar para que puedas regresar, ¿ya?
0: Ya. Señor doctor René, te agradezco infinitamente. Gracias por apoyarme. El Señor te va a bendecir grandemente, doctor.
1: Bien, yo te voy a pedir que me esperes un momentito entonces, ¿ya? Te voy a pedir que me esperes un momentito, por favor, para que se puedan comunicar. ¿Usted tiene algún número de celular, algo?
0: Sí.
1: Sí, ¿no? Sí. Y ya. A ver, tómele nota, por favor, nombre completo, el DNI también, nombre completo, su número de celular, para poder gestionar tu apoyo para tu pasaje, ¿ya? Para
0: sí,
1: que te dé ya el gobernador, ya autorizó, ¿ya?
0: Ya
1: autorizó, ya inmediatamente nos estamos tratando de esto de confirmar si ya el gobernador efectivamente autorizó inmediatamente el doctor René Chávez. Inmediatamente el doctor René Chávez ha señalado, voy a apoyarle, claro. Este es un compromiso que asumí con la gente de Loreto, con la gente de la región. Y voy a seguir ayudando a los que más necesitan, a los que menos tienen, a los que más necesitan. Y es el caso de esta señora que vino temprano a la radio, la señora Naida Guaita Rengifo, su mamá ya falleció, ella necesita viajar hasta Bretaña, hasta el Puinahua, necesita su pasaje. Y qué bueno, qué bueno, el doctor René Chávez ya nos ha confirmado que sí le va a apoyar para que usted pueda llegar hasta su familia, para que pueda estar ya allá en su distrito, allá en Bretaña, ¿ya? Un agradecimiento al doctor de Chávez, que siempre está apoyando a la gente que más necesita, ¿no? A la gente que menos tiene y que necesita realmente un apoyo social. Y ese es el compromiso que él asumió desde la gestión, ¿no? Vamos ahí con quién vamos. Me espero un momentito, ¿ya? Son las 8 de la mañana. ¿Quién está en la línea? 8 de la mañana con 24 minutos. Son las 8 de la mañana con 24 minutos, a ver, está pidiendo, a ver, vamos rapidito, ¿con quién vamos a ir? Fabio, vamos con Fabio, ya, vamos con la nota de Fabio, vamos rapidito, la información está en las calles también, la noticia está en las calles, vamos a ir con Fabio. Vamos ahí con la nota de Fabio. Familia completa sufre un accidente de tránsito por chofer de motocarrista en aparente estado de ebriedad. Los integrantes quedaron heridos, incluso la esposa será sometida a una operación. ¿Ah? Familia completa sufrió un accidente de tránsito por un chofer motocarrista que aparentemente habría estado en estado de ebriedad. Los integrantes quedaron heridos, incluso la esposa será sometida a una operación.

0: Adelante, don Fabio, le escuchamos con la nota, Fabio.
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2: Muchas gracias, Juan Carlos, por el pase. Salvaron de milagro prácticamente esta familia que son naturales de Pucallpa, porque hoy día estarían tomando el avión para viajar hacia su tierra natal. Han llegado a pasar un fin de semana con sus familiares acá, Juan Carlos, saliendo de la avenida Participación en un vehículo motocar. Tanto el señor Anderson Reategui con su familia, la esposa y los hijos, han sido embestidos por un motocarrista en aparente estado de ebriedad que les ha dejado totalmente heridos. La esposa en estos momentos está siendo ya listo para poder pacificar lo que va a ser la operación, Juan Carlos. El señor Anderson presenta tremendo corte en la cabeza, en la frente, tiene el rostro totalmente golpeado. Señor Anderson, ¿qué tal? Buenos días. Prácticamente salvaron de milagro ustedes el día de ayer.
3: Sí, es un milagro, estamos de vuelta vivos acá. Parece que hemos vuelto a nacer. Pero todo por culpa de un irresponsable motocarrista que en estado de ebriedad nos salió de una esquina y nos chocó. Y ahorita él no se encuentra. No se ha hecho responsable de lo que él ha cometido.
2: Pero ha sido detenido, ha sido llevado a la
3: cárcel. Ha sido intervenido por la policía, casualmente. Nosotros como heridos, y él también estaba un poco herido, también ahí ha sido llevado al hospital en la camioneta de la policía. No sé si es seguridad de cualquier ciudadano, pero hemos sido en una camioneta blanca, donde de ahí el señor se dio la fuga. No hay. ¿Quién se va a hacer responsable de los gastos?
2: Usted tiene un corte en la frente.
3: ¿Algún corte?
2: ¿Qué pasó con la esposa?
3: Ella se ha llevado la peor parte, pues se ha quebrado el brazo izquierdo. Los dos huesos de acá del brazo están quebrados. Tiene que ser operada. ¿Quién corre con el gasto ahora? ¿Dónde está el SOAT?
2: Ustedes han estado los pequeños.
3: Con nosotros, pero ellos no se han hecho nada. Gracias a Dios, claro, no se han hecho nada. Solamente se han asustado por lo
2: que... ¿Qué fue que manejaba el motocar que ustedes habían tomado también está grave?
3: Él también está bien accidentado, el rostro. Todos hemos sido agraviados, pues.
2: Por un irresponsable.
3: Por un irresponsable, claro, pues, mano. Tú sabes, mira el resultado del alcohol. Si está ebrio, ¿para qué sale a manejar, a trabajar?
2: Ya, pues? Ahora, ustedes estaban de paseo, ya se iban a ir hoy día.
3: Sí, nosotros somos de la ciudad de Pucallpa, hemos venido en son de un paseo acá y a las finales ya íbamos a regresar el día de hoy. Por eso hemos salido ayer en la tarde para dar un paseo al bulevar, despedirnos de la ciudad de Iquitos, pues. Y mira lo que nos ha ocurrido. Por un milagro de Dios estamos a lo menos de vuelta con vida.
2: A pesar de los golpes, los cortes que tienes, pero están con vida todos.
3: Claro, a pesar de todo lo que nos ha pasado, lo importante es que estamos con vida, todavía estamos respirando.
2: Ahí está Juan Carlos, mira, a veces la irresponsabilidad de manejar bajo los efectos del alcohol ocasiona esto, esta familia que han salido a despedirse prácticamente de Quito. Vamos al bulevar, vamos a caminar con los chicos ahí, un motocar, tomamos de la calle, de la zona de la avenida Participación, y este sujeto, Juan Carlos, que tenemos el nombre acá, está el nombre, Jackson Aridama Flores, sale Juan Carlos de una esquina y le está embestido frontalmente, dejándole tendido en el pavimento. Pero ¿qué ha pasado con el accionar policial? Ha sido detenido, ha sido llevado a la comisaría, y porque tenía también heridas, ha sido llevado al hospital junto a los heridos que han sido afectados de esta familia. Del hospital se ha dado a la fuga, está no habido, no hay ese sujeto que responde al nombre de Jackson Aridama Flores. La identificación lo tiene porque ha sido identificado, valga la redundancia, por la Policía Nacional, pero se ha dado a la fuga, Juan Carlos Martín.
0: No se sabe entonces ni el nombre, pero la placa, sí, de repente...
2: Acá está el nombre, Jackson Aridama Flores, porque le han tenido que sacar sus datos para que lo atiendan. En ese lapso de que han estado viendo a los heridos, se ha dado a la fuga, Juan Carlos. Se ha dado a la fuga este sujeto que en estos momentos está no habido. Y esta familia de lo que son de Pucallpa están necesitando el SOAS, que sea a cargo con la operación de la esposa, que tiene dos fracturas en el brazo, pero no hay ese sujeto, Juan Carlos, ir a irresponsabilidad, o de repente se ha confiado la policía que les han llevado al hospital, y de ahí se les ha hecho, se ha dado a la fuga, y no hay en estos momentos, Juan Carlos Martín.
0: Bien, ¿y cuál es la situación de los heridos? ¿Están en el hospital o todavía, Fabio?
2: Sí. Sí, Juan Carlos, la esposa es la que llevó

0: la peor parte. Están haciendo los algunos análisis para ver la operación que va a necesitar. En un brazo tiene dos fracturas. El caballero, el esposo, está acá en la casa donde han llegado. Tiene un corte en la frente, tiene los ojos totalmente morados, ¿no? Y escoriaciones en casi parte del cuerpo también, producto del accidente que han sufrido. El chofer que manejaba el vehículo donde se transportaba esta familia también ha quedado gravemente herido en el hospital Iquitos, Juan Carlos. Contigo en el estudio, compañero.
1: Perfecto, Fabio. Gracias por la nota, don Fabio. Gracias por la información. Atentos a la hora. Son las 8 de la mañana con 29 minutos. Ya, 8 de la mañana con 29 minutos acá en Radio Loreto. Vamos a novedades, Angelito. Es otra cosecha, novedades, Angelito. ¿Eh? Era una muralla, Angelito García, en la defensa del día sábado. Una muralla, ¿no? En la noche Mireya, ya, pues, ¿no? Pero no, impasable, Ángelo García. 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
1: Doy gracias.
0: 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Vamos a la pausa comercial y regresamos con más información acá en Radio Loreto. ¿Ya? Pausa y volvemos.
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0: Son las 8 ya de la mañana con 42 minutos, atentos a la hora. 8 de la mañana con 42 minutos. Queremos comunicar, atención. 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Vamos con Giselle, está el pastor también, ya se encuentra el pastor Carlos Álvarez aquí en los estudios de la radio, ya. Vamos con la nota que nos alcanza Giselle a esta hora de la mañana. Adelante, la escuchamos.
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2: Gracias por el pase. Nosotros estamos ubicados en la calle Bermúdez, cuarta cuadra, donde estas horas de la mañana se viene armando varios stands, esto para la fiesta de la peruanidad, donde se va a vender comida y otras cosas, pero esto está generando un tremendo caos vehicular acá en esta zona, debido a que el espacio es bastante angosto. La población que está manejando, que ha hecho, ha roto la cinta roja de seguridad que está ubicado justamente al ingreso ya de la calle Bermúdez con frente al Poder Judicial, no con Grau, y le han roto, y eso ha hecho que los vehículos comiencen a pasar por este angosto espacio. También están rodeando la gruta, ya una señora se ha caído por el pequeño espacio que tienen de la gruta, y lo que se está solicitando es pedir la presencia, pues, de policías de tránsito o de serenazgo para que desvíe el tránsito vehicular y para que evitar accidentes de tránsito. Se debe tomar también para mayor seguridad la calle Aguirre, se debe tomar la calle García Sainz, mejor hay que entrar por la calle García Sainz y no pasar por la Bermúdez, cuarta cuadra, que están pues armando los stands, están sacando los fierros, entran carros, salen carros con cosas también, y para eso se está pidiendo la presencia del Serenazgo y la Policía Nacional para que cuiden el orden, y puedan cerrar toda esta vía y puedan trabajar con total normalidad. Así que los amigos que están conduciendo sus vehículos, por favor no pasar por acá, por la calle Bermúdez, cuarta cuadra, sino tomar la calle García Sainz, toda esa cuadra, para evitar el congestionamiento vehicular en estas horas de la mañana. Esta ha sido la información. Adelante, estudios.
0: Son las 8 de la mañana con 46 minutos. Voy a conversar con don Wagner González Mozombite. Don Wagner González viene. ¿Dónde está don Wagner? Tiene una persona hace bastante tiempo, ¿no? Y parece que lo que están buscando es ver la posibilidad de que puedan encontrar a su familiar. Siéntese, por favor, don Wagner. Ya, González. Don Wagner González, ¿qué tal? Buenos días, don Wagner. Le escucho, sí.
3: Buenos días, señor Juan Carlos.
0: ¿Qué tal?
1: acá viniendo por una persona que es un vecino.
0: ¿Es tu vecino? ¿Dónde viven ustedes?
1: Yo vivo en Cardoso, en la calle Sánchez Cerro.
0: Calle Sánchez Cerro. Manuel Cardoso.
1: Manuel Lago. Cardoso. ¿Ya? Él vivía al frente. Al frente vivía de la casa mío.
0: ¿Ya?
1: No sé qué pasó cuando murió la esposa. La casa era de ellos, pero ahí vivió una hija. Y cuando murió ella, la mamá, le vendieron la casa y le dejaron a la calle. Como el señor no tiene familia acá en Iquitos, es de San Miguel, creo que queda, no sé, por San Martín, Nuevo, Cajamarca, creo. Entonces, ¿qué pasa? Yo le tengo buen tiempito acá en la casa.
0: En tu casa, tú le estás apoyando.
1: Sí, yo le estoy apoyando.
0: Tú le estás ayudando.
1: Le estoy ayudando, pero ella le quiere, para ver su mejoría del que no puede ni caminar ni pararse.
0: Ya.
1: Ese es el tema.
0: No han aparecido la familia.
1: No, la familia no tiene acá. La única familia creo que tiene es en San Miguel.
0: En San Miguel.
1: En San Miguel.
0: La región San Martín.
1: Región San Martín.
0: Ya.
1: Por ahí, entonces, ¿qué pasa? Entonces yo le digo a él que yo tampoco no voy a estar acá. Voy a hacer un chequeo, una operación en Lima de mi vista. Y no hay quien le vea.
0: ¿Quién le atiende?
1: Yo es el que le doy la comida y duerme. Yo sé que le doy a veces, tú sabes, la Iquitos es caro a veces. Si uno no trabaja, no tiene solvente, hay que pagar muchas cosas de la casa, los gastos. Entonces que he hablado con él, me dijo, este vecino, quiero irme ya a buscar a mi familia. Él está mucho tiempo acá.
0: Ya.
1: Viviendo, va a vivir con su esposa.
0: Y necesita encontrar a su familia.
1: Correcto.
0: Y entonces, no hay forma de comunicarse,
1: no
0: llamarle.
1: No tiene la forma de comunicarse, ese es el problema. Entonces, ¿qué pasa? Lo que él quiere es... comprarse las tres ampollas para que se mejore un poquito la rodilla, porque una vez que se sienta en una silla no puede pararse. Entonces, irse el pasaje para que vaya a buscar a su familia. Ese es el único.
0: Haga un llamado, yo le pido por favor que haga un llamado.
1: Muchas gracias, señor gobernador René Chávez, por favor, muy buenos días. Hágote un llamado de urgencia, si pues.

0: económicamente para un vecino que tengo yo acá presente en la radio, Loreto, necesita el apoyo social para que pueda viajar, para comprar sus ampollas. Es el único que le pido a la señora alcaldesa de Belén, que pertenezco a Belén, sería tan amable en accederme a este pedido, si es que se puede. Y si no, también para mí es gracias.
1: Ya. ¿Tiene algún número de celular, a ver, para que se puedan comunicar? Sí. Usted lo que quiere es juntar para unas medicinas y que este señor pueda regresar.
0: Sí, lo que yo quiero es que ponerle su dolobenalgin.
1: Ya.
0: A eso.
1: ¿Cómo se llama la medicina?
0: Dolobenalgin.
1: Dolobenalgin.
0: Sí.
1: Si alguien tiene, también nos puede llamar, ¿no?
0: Correcto.
1: Ya. De su número, por favor, de su número de celular para que si alguien le puede, se puede comunicar con usted, por favor.
0: 9939
1: ya.
0: 791-913.
1: Ya, a ver, don Wagner González Mozomita está apoyándole a este señor. ¿Cuántos años tiene?
0: 60 años.
1: 60 años. Le está apoyando, él quiere regresar hasta su familia, que está en San Martín, por San Miguel, y necesita comprar una medicina. No necesita una medicina, es comprar.
0: Ese es el único que está pidiendo irse ya, porque ajá, ya también ya se siente solo acá, yeah, pues.
1: A ver, repite su número, 999.
0: 999-791.
1: 791-913. Ya, a ver si en todo caso alguien le puede apoyar, ¿no?
0: Correcto, señor Juan Carlos, si caso no es, dale ya, para que ver, más bien muchas gracias.

0: Yo te agradezco, Wagner, por estar acá, ¿no? Mira, una persona muy, muy solidaria, apoyándole también a esta persona de avanzada edad, lo que quiere es regresar a su pueblo, a su familia, a su tierra. Wagner, gracias por estar aquí en la
1: radio. A usted, señor Juan Carlos, por permitirme estar en tu cabina.
0: Son las 8 de la mañana con 51 minutos, atentos a la hora. 8 de la mañana con 51 minutos, está el pastor Carlos Álvarez, tiene el bloque deportivo. Ya viene el bloque deportivo, está el periodista Carlos Pastor Álvarez, que viene con toda la información deportiva. 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Son las 8 de la mañana con 52 minutos y está ya el pastor Carlos Álvarez, que viene con toda la información deportiva, resumen de todas las actividades deportivas y su opinión, su análisis sobre el partido de ayer entre España y Argentina, ¿no? Ya lo decíamos, ya que no podíamos descartar la España, ya lo habíamos dicho ya desde los primeros partidos del Mundial. Pero creo que se hizo justicia, ¿no? Un buen partido, dominó más el equipo español, no se lo notó mucho a Lionel Messi, pero con mayor opinión y comentarios y su análisis deportivo está con nosotros el pastor Carlos Álvarez. Pastor, ¿qué tal? Buenos días.
1: Bueno, ¿qué tal Juan Carlos Martín? Qué gusto, amigos. Aquí estamos con el bloque deportivo de Loreto de la Noticia, por supuesto, con buen ánimo, pese a que la selección argentina cayó derrotado, pero vamos a analizarlo esto después, Juan Galitos. Tengo noticia del estudiantil CNI. CNI está anunciando que va a volver a jugar en Iquitos, ¿ah? La Villa Emprendedora será la sede del estudiantil CNI. Yo quiero felicitar al ingeniero Cristian Becerra por este gesto de su parte

para permitir o darle tal vez un salvavidas al estudiantil CNI, porque estaba para hundirse, ¿no? Y yo creo que esta decisión de parte del ingeniero Cristian Becerra de permitir que el estudiantil CNI pueda jugar en la vida emprendedora realmente es gran ayuda, gran apoyo de respaldo para el equipo loretano. Ellos son primos, ¿ah? El señor Becerra con el señor Neri Hernández, y por fin le pudo apoyar, darle la manito al estudiantil CNI. Quiere decir entonces que en su partido de local el estudiantil debe estar jugando ya en la Villa Emprendedora, porque esta segunda fecha que le toca jugar al estudiantil va a irse a Cerro de Pasco para jugar frente al Unión Minas. Bien, con respecto a Comerciantes, le empataron al minuto final, ¿no? Ya para cerrarse el partido en el horario final, se dejó empatar Comerciantes frente al equipo de Huancayo. Allí, pero ahí están las ilusiones intactas del equipo. Hay cosas que hay que corregir, la desconcentración. Yo creo que don Pablo es experto en esos temas de poder superar estas circunstancias adversas que le ha tocado pasar al equipo de Comerciantes. Pero esta vuelta de local frente a UDH, yo creo que se reivindica el equipo de Comerciantes. Vamos con el tema de la Copa Perú rapidito. Ya están los cuatro clasificados. Hay cuatro clasificados al cuadrangular final que se va a jugar en el Monumental NH. Atlético Nacional de Iquitos, sede UNAR, que debe estar llegando. Atención, 10:30 de la mañana debe estar llegando. Ya están saliendo en este momento de Nauta los jugadores y los dirigentes y el comando técnico desde Nauta de sede UNAD. También estará Tarapacá como su campeón de la provincial de Requena, y Cerro Escalera, que debe venir al Monumental NH. Estos son los cuatro equipos que van a disputar por dos cupos para la Nacional. Las fechas desde el 26 tentativamente, salvo que le cambien hoy día deben estar anunciando o confirmando estas fechas de inicio del cuadrangular. Y con respecto al Mundial, muy bien, merecido el título de la selección española. Aquí hice algunos apuntes, Juan Carlos Martín, con respecto a este partido del por qué España venció a Argentina. ¿Ah? Vamos rapidito primero con qué le pasó a Argentina. Aquí le doy mi análisis, ¿ah? Número uno, Argentina le cedió demasiado tiempo la pelota, 68 del dominio de posesión de España a 32 de Argentina. Argentina demasiado bloque bajo, muy atrás. Número tres, sus cambios más defensivos que ofensivos. Siguiente, Argentina parecía el equipo del Cholo Simeone. Por momento le veía que estaba jugando Barcelona con el Atlético de Madrid, con un Cholo Simeone que siempre plantea un bloque bajo, ¿no? Con el Atlético de Madrid. Argentina recuperaba y perdía rápido el balón. Argentina, los cambios no entraron bien. ¿Ah? Planteo con demasiado respeto hacia España. Y obviamente la expulsión de Enzo Fernández fue producto del estrés de la selección de Argentina. Vamos a ver ahora España. ¿Qué hemos visto en España? Fútbol de posesión, le cerró las líneas de pases a Argentina, por eso es que cuando ellos tenían la pelota, recuperaban, no sabían con quién jugar, no sabían a quién pasar, ¿eh? Todas las líneas de pases estaban cerradas. Muy bien, buen trabajo el señor Luis de la Fuente. El maestro le ganó al alumno, porque eso me enteré, que el señor Luis de la Fuente ha sido el maestro en algunos cursos, sobre todo cuando estaba estudiando para técnico Scaloni, él era su profesor y le tuvo demasiado respeto al profesor. España neutralizó la comunicación entre el medio y Messi, por eso es que no apareció Messi. Entonces, cuando un equipo no tiene la pelota, Juan Carlos Martín, es difícil verle a un jugador talentoso con qué va a jugar, ¿verdad? Si no tiene la pelotita. Y ese es un trabajo muy bueno que ha hecho Luis de la Fuente. Bloque defensivo seguro, sólido durante todo el Mundial. Solamente un gol. También los cambios más ofensivos, ¿no? Entraron William, Merino, Torres, Pedri. Uy, cambios ofensivos. A diferencia
de Lionel.

0: Scaloni cambió, varió su defensa, algunos productos de algunas lesiones debido al trajín del partido. No le dejó rematar a Argentina, estamos viendo en la estadística, Argentina no tuvo remate al arco, ¿no? Ni un solo remate al arco, eso indica un equipo muy cortito, defendiendo a 40 metros, bloque alto, justo le decía una emisión aquí en el programa que Arabia Saudita le ganó a Argentina en el 2022, con ese bloque alto, defensas adelantadas, y eso es lo que hizo Luis de la Fuente y le dio resultados. Argentina parecía un equipito ayer, la verdad, ¿no? Un equipo chiquitito lo ha reducido España a la selección de Argentina, por eso merecido título ayer. Tuvo más variantes en la gestión de cambios también, Luis de la Fuente. Bueno, los españoles celebren, felicitaciones, bien ganado, han demostrado que han sido una selección que ha venido o se ha ido de menos a más. Si viene el 2030, lo vamos a comentar el día miércoles o el viernes, Juan Carlos Martín, hay posibilidades de que 9 cupos y medio tenga Conmebol para este siguiente mundial. Ya nadie quedaría afuera, ¿eh? Perú estaría allá adentro, ¿eh?
1: Bueno, así a Perú entraría, ¿no? A la fuerza, ya no le da emoción también, ¿no? Tiene que ser un proceso de eliminatoria para ver que los mejores estén participando en un torneo mundial como esto, ¿no? Tiene que ser así, pues tiene que ser así. Si no, ¿cuál es el tema? Bueno, si todos van a entrar, bueno, ya no hay
0: emoción,
1: pues, ¿no? Pastor, gracias por estar aquí, pastor, ¿eh? Gracias por darnos la información.
0: Gracias, amigo.
1: Bueno, nos vamos, quiero saludar a los que hoy están de onomástico, felicidades. A ver, tengo saludos acá, felicidades. ¿Quién está de onomástico? Hoy está de cumpleaños Jimmy Gonzalo Salinas. Felicidades para Jimmy Gonzalo Salinas, que hoy está cumpliendo años. Que Dios les bendiga, que siga siendo un buen nieto, sobrino, tío. Además, que siga siendo un eficiente trabajador y jefito, dice. Bendiciones, bendiciones. Y más está de onomástico. Felicidades también para la señora Raquel Montalbán, que el día de ayer ha estado de onomástico, ¿no? Ha estado compartiendo su momento tan agradable con la familia, con su esposo, con los hijos, ahí con sus compañeros de trabajo y con todas las personas que le tienen un gran aprecio, una gran consideración. A la señora Raquel Montalbán, que es la esposa del virtual diputado por Loreto, ¿no? En el Congreso de la República. Ha estado su esposo, don César Vidaure, ha estado sus hijas también y toda la familia, que han compartido una bonita reunión, ¿no? Sus amigos, sus amigas también, sus colegas también han estado presentes en esta reunión, este cumpleaños, celebrando su onomástico de la señora Raquelita Montalbán. Muchas bendiciones para ustedes, señora Raquel. Bendiciones hoy y siempre. A ver, ¿quién más está de onomástico? 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Quiero saludar a ver quién está de onomástico el día de hoy. Ah, la encuesta, rapidito, Edison, se nos está ganando el tiempo. A ver, la encuesta que salió publicada, ¿dónde? Encuesta que salió publicada en el diario El Popular. Vamos, rapidito, resultados en el distrito de San Juan. Atención, encuesta que salió publicado el día de hoy en el diario El Popular, diario de mayor circulación en toda la ciudad de Quito, en el distrito de San Juan. Atención a la pregunta. Esta es la encuestadora Investigación de Mercados y Marketing AR Limitada. Atención, publicada en el diario El Popular. A la pregunta en el distrito de San Juan: si mañana fueran las elecciones, ¿por quién votaría usted para alcalde en el distrito de San Juan? Y estos son los resultados. en el tercer lugar con 8 puntos.

50% al Cines Vela. En el segundo lugar con 10.46%, Francisco Sanjurjo. Y en el primer lugar, de lejos, con 56.86%, Víctor González, de Somos Perú, del corazón de Somos Perú. Primer lugar en las encuestas en el distrito de Tupac, y sigue avanzando a paso firme. Víctor González, primer lugar con 56.86% en el distrito de San Juan. Tenemos los resultados también en el distrito de Punchana. En el distrito de Punchana, resultados a esta encuesta. Atención, encuesta realizada por la empresa de investigación de mercados y marketing IR, realizada y publicado en el diario El Popular, diario de mayor circulación en nuestra ciudad de Quito. Resultados en el distrito de Punchana. Vamos a los resultados. En el tercer lugar, a la pregunta. Esta es la pregunta, corresponde al mes de julio. Encuesta realizada en el mes de julio 2026. A la pregunta, si mañana fuera las elecciones, ¿por quién votaría usted para alcalde de Punchana? Y esta es los resultados. En el tercer lugar, Sadid Ávila. En el segundo lugar, tercer lugar, Sadid Ávila con 15.24%. Segundo lugar, Joaquín Pardavé con 15.71%. Y en el primer lugar, de lejos, Jairo Vizerra con 47.62%. 47.62%. Resultado, Jairo Vizerra, empujando virtual ya alcalde en el distrito de Punchana. Nos vamos hasta el día de mañana. Quiero agradecerle por la sintonía. Si Dios lo permite, regresamos mañana a las 5:50 de la mañana acá en Radio Loreto. ¿Eh? Que tengan un bonito día, un bonito inicio de semana. Que Dios les bendiga. Gracias por la sintonía. Se quedan con el peluche.

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Pues España, es fiesta ahorita, España. Obsesionado. No, merecido campeón España, merecido campeón España, ha jugado mejor, ha dominado el partido. Buenos jugadores, buena técnica, la mayoría jóvenes. Y también aplausos y merecido también haber llegado a la final Argentina con garra, con empuje. También, también. Bienvenidos al tremendo show, ya en el aire, tu amigo Llano Rojas, junto a la tía Maricucha, no llega todavía. No sé por qué no llega. Merco tampoco llega, ¿qué ha pasado? ¿Qué ha pasado con la gente? Papi, todos están adoloridos lo que han jugado. Ah, ya. Pero Maricucha no ha jugado, pero estaba asando las parrilladas. Ah, ya. Muy bien. Bueno, la gente quería conocer a la tía Maricucha, estaba escondida por ahí. Y estaba con una ropa transparente, se le veía todo, ¿ah? ¿Eh? Bienvenido a Por las Mañanas.

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Yo soy, sí. También estará por ahí Marita Van. Marco Jensen. Poniendo el rock. Así que ahí nos vemos. Faltan tan solo 5 días para celebrar juntos nuestros 73 años en el aire. Merecido campeón también los chicos de Ray Loreto, ¿eh? Hemos jugado todos, ¿eh? Todos. Un poco más iba a entrar a la cancha Rudy Rinquito, ¿eh?

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Arrancamos 7 en punto, ¿ah? ¿Eh? Con el bingotonazo.

0: corazón de piedra. ¿Qué tal calor? Ay, qué bárbaro, ayer no he podido dormir. Chala calor, tía Maricucha. ¿Cómo está? Buenos días. Ah, buenos días, hijo, ya estoy acá. Que no venga el coche hoy día, hijo. No, no sé, él es invitado especial todo este mes de julio, tía Maricucha. Inteligencia artificial, ¿estás ahí?
1: Acá estamos, dime, ¿en qué te puedo atender?
0: ¿Cuánta temperatura máxima el día de hoy?
1: Temperatura máxima 32 grados, sensación térmica de 40. Va a ser bastante calor en la ciudad. Cielo despejado, en la tardecita un poquito de llovizna nada más.
0: Ah, no te creo, ¿verdad?
1: Y eso no es nada. Mañana vamos a llegar a 34 grados. Va a ser más calor todavía. Así que recomiendo a las mujeres ropa suave y a los hombres andar sin calzoncillo.
0: Ay, no, ¿qué me recomiendas acá hoy? Hoy salud para el payasito Retacito. Me querías conocer, me buscaba el día sábado por ahí hoy. Los chicos de la radio han campeonado. Felicidades, chicos. Ahí les invita a su parrillada cada uno con su chelita. El que tomaba, qué bruto era Rudy hoy. Parece que no le dejan salir fin de semana. Parecía que como si un perro enjaulado estaba. Y le vi también a Anthony Pinedos, también estaba ahí con su linda, su hijita, ya le conocida, salía su mamá porque él es un feísimo. ¿Qué cosa? Él es un feísimo. Ahí está su hijita bonita, blanquita, como su mamá. Así, pues su papá, no sé cómo, no creo, no, de otro planeta, creo, sí, hijo. Y un abrazo para la gente hermosa de Víctor Vitín González. El próximo alcalde de San Juan, Víctor Vitín González, estuvo con la gente de Vía Disnarda. 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Ahí el próximo alcalde de San Juan. Oye, he bailado rico con la Marita Banta, mi hijo. Ah, estuviste, ¿eh? Está bailando, ¿no? Sí, ahí estaba yo solapa, pues sí.

0: La piel de esa gargantita. No, a tomar agua helada, pues, ¿no? El calor.
1: ¿Y a dónde iré?
0: Estamos convocando a niños de 13 años que quieran jugar fútbol. 13 años, ya quieren cambiar de equipo, no cobramos mensualidad, nada. Que sepan, tengan ganas de jugar, que sepan dominar la pelotita. Los interesados al 965, anota, 965-61-8322. 965-61-8322. ¿Ya? Toque, toque. Que nos viene bien la pelotita, el fútbol. 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Aprende a manejar cargador frontal, retroexcavadora, mini cargador, excavadora, montacarga. El inicio de clases va a ser este fin de semana, este domingo 26 de julio. Matricúlate ahorita mismo. ¿Ya? Desde el primer día de clases, 100% práctica, tía Maricochi. Tú también puedes, ¿no?

0: yo sé manejar, yo he aprendido ahí, hijo. Mi sobrino también ahora está chambeando ya. A ver. Sí, ay, qué bruto, para, le agarra como juguete. Por allá, hijo, ¿eh? 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Ahí vayan a la calle San José, Moronacocha. 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
1: Y también a la calle Loreto 314, que maricocha.
0: Ah, también, también, también, hijo, ¿ah? 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A ver, vamos a arreglar los cartones de bingo un ratito más. Vayan preparándose, vayan preparándose. Vamos a arreglar los cartones de bingo. ¿Qué dice nuestro amigo Junior, ¿ah? 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Así es, hijo, y salud de cumpleaños. Oye, ¿a qué hora voy a entrar yo? Pues hoy. A tú todavía espera tu turno. Saludo para la familia Pacaya y Comena. Dice, hoy está cumpliendo años mi querida esposa, Kelita y Comena. Kelita y Comena, hoy está botando la casa por la ventana, Kelita. Está celebrando allá en Villa Disnarda, calle Simón Bolívar. Saludo para los hijos Aisha, Kaori, Dana, Fiorella, el engreído Giampiero. De parte también del esposo, el saludo del gran Dimitri. Oye, el saludo también va a su garococha. Saludo especial, dice por acá. Para Waldir Tenorio y para su cobrador, el gran Ojo Seco. 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Para la gente de Sungarococha, Puerto Almendra, Dinarumi.
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0: 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Perdieron desde el inicio, ¿qué ha pasado? Hoy ahí le he visto a mi amigo Alan Davirán corre, ¿ah? A pesar de sí, pues robusto, ahí corre, patea, este casi se cae, es a Adrián. Casi se cae a vuelta a Adrián y, uy, qué bruto este Adrián hoy. Ahí le vi jugando también a Exxon, ¿ah? Juega bien, Exxon. Ah, domina su pelotita. Riéndose, pero domina su pelotita. 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

por si acaso no nos hemos olvidado, ¿ah? Lo que Radio Loreto promete, lo cumple, ¿ya? A las 11 de la mañana vamos a dar resultado de la persona que se va a llevar el polo de la selección campeona del mundial

0: marico, regálame uno a mí.
1: No, no tiene maricos.
0: ¿Cómo te regalan? Ah, ya, ese que has puesto, a ver quién acierta que es campeón del mundial, di.
1: Claro, claro,
0: pusimos un post ahí en el Facebook de la radio, ubícanos como Loreto Insuperable, y ahí pusimos que Radio Loreto te regala el polo oficial de la selección campeona del mundial y una pelota de fútbol, ¿sí? Ya, pues campeonó España. Y todos los que han acertado que campeón de España, vamos a hacer el sorteo. Por ejemplo, acá escribieron Karina de la Cruz, Argentina. Ella no entra al sorteo. Noelia Tello tampoco entra al sorteo. Ah, yo entro, hijo, yo he dicho que va a ganar Girón España. No, Girón, esa es una calle, es un Girón, perdón. No, hemos hecho la selección, otra cosa. Ah, ya, entonces, escrito mal, di.
1: Claro, ya no va. Ay, tía Maricucha, por favor, tú no... Ay, tú no estás en la onda. Pata, ¿y vos te gustó el campeonato? Claro, había un moreno grandazo de 45 su talla. Me estoy dejando en el zapato. Ha venido de Nauta, me dijo que quería hospedarse en mi casa. ¿Y le llevaste? Ah, no, yo no recibo a personas que están así ebrias. Por ejemplo, acertaron por acá España, Cintia Ailín, María Pérez. Lo que se han inscrito o han mandado su mensaje ese mismo día cuando está jugando no vale, por si acaso. ¿Ya? Campeón del mundo será España. Jennifer Karina Pia. O sea, todo lo que han acertado va a ser el sorteo 11 de la mañana. 11 de la mañana. 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
1: 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Para tener amigo Eric Flores, ¿ah? Ay, Terry Flores, que promete cumple, Terry Flores. Ah, que sí. Ahorita les cuento qué está pasando en el Centro Preuniversitario San Ignacio Loyola. Ingreso seguro a la universidad. Están llamando a los jóvenes, están preguntando el inicio de clase. Nuevo grupo, ahorita te lo digo.

0: bonito. Esta canción ha compuesto mi vecina de mi barrio y ella. La popular trolona.
1: ¿Qué? Uy.
0: ¿Cómo se habla así? Así le dicen, pues.

0: Oye, ya tengo una buena charla. Oye, qué maricucha. Oye, Melco, te he visto en el campeonato, pero te has retirado de... yo tengo que estar cuidándole a mi mujer, tú sabes qué chibola, y ya me quieren por ahí un par de serruchadas, petía.
1: Ya, ya sabemos. Saludo especial para la gente hermosa que nos escucha en el Mercado Modelo, Mercado Central. Nos informan que están queriendo cartones de bingo en el Mercado de Cardoso. Ya vamos a llevar por ahí, ¿ah? ¿Eh? Ya vamos a llevar por ahí. Hoy la expectativa es tremenda, la llegada de Tony Rosado, de Yo Soy. La presencia de Marco G. Va a ser bonito, ¿ah? ¿Eh? Diversión total. Vayan temprano, pero también cualquier cantidad de regalos. Y a la gente que va a ir plan de las 9, 10 de la noche, también va a haber regalo para ellos. Premios, sorpresas, caliente con todos sus éxitos. Para bailar, para gozar, para bailar, para avanzar. Anuncio, escuchen a este anuncio, ¿ah? Escuchen bien, padre de familia, jovencito. También los que viven en Requena, Lurimaguas, Dantén, Contamana, a Ramón Castilla, a mis amigos de Punchana, a Juan Belén. 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Ya, entonces, el Centro Preuniversitario y ha pedido también de los miles de jóvenes que quieren prepararse de verdad, se va a dar inicio de clases el día de hoy, lunes 20 de julio. 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

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Es en la hora en todo el Perú, 10:30. Hoy los chistes.

Se va recorriendo toda la ciudad, hijitos. Punchana, San Juan, Belén. Muy solicitado, muy querido por los jóvenes, por las amas de casa, por los amigos deportistas. Oye, está en todos lados. 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Pues te ríes hoy. No, de tu travesura, pues. Ah, no, también yo un abrazo para mi compadre Groner, le extraño sobre todo ese movimiento de hombros, que hace ahí mi compadre, ahí. Le quiere igualar a mi compadre Temoche. Oye, hablando de un abrazo para el gran Temoche, ¿ah? ¿Eh? Un abrazo para el gran Temoche y la caleta del tío Temoche. Un abrazo para todos ellos.

0: Alegría sin límites, inicio de semana. ¿Cómo está ese cuerpecito? Medio matado, medio matado, medio matado. ¿Qué va a hacer? No creo, ¿eh?
1: Vámonos.
0: Ay, mi amigo Ángelo García está con dolor de cuerpo. ¿Para qué se mete a hacer taquito, chalaquita ahí? A Papacho ya ha vuelto hoy, a Papacho se ha rabiado, ha sacado su lente, ya quería ser karateca, mi compadre.
2: ¿Dónde está Maricucho?
0: No, pues has visto, no, pero ha sido calentura del partido, pues hijo. Bueno. 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Un abrazo para todos ellos, la gente de Alcides Vela, rumbo al municipio de San Juan, Alcides Vela, con la de Alianza para el Progreso, Alcides Vela. 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Pues ha sido invitado a empezar también a nuestro capitán, el licenciado Fernando Meléndez Celis, el hijo del pueblo. Hoy muy querido, qué bárbaro la gente, cómo se acercaba a tomarse fotos. Está en todos lados, en el deporte, en la cultura, en el apoyo social. 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A 100 en chino se dice. Chachego. Ya, mejor este. Oye, mejor ven, anda nomás a la plaza, oye, con tan buenos chistes de este maricucho. Tata la pata. Sacan esta porquería.

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0: ¿Por qué pasa por aquí? Más tranquilidad, por favor. Ya quiere estar ahí el sábado, ahí los bungalows, show y eventos, y ahí hoy, yo creo que mi vecina, la Chomayra, con la Ada Marina, van a llevarse los premios hoy.
1: ¿Así?
0: Sí, porque la Choma dice, ha comprado ya 10 cartones de bingo, mi comadre. Quiere ganarse, dice, el celular para que le dé a Sean.

Bueno, les decía pues que mis comadres dicen por qué. Y mi amiga Ana María está queriendo llevarse los 1,000 soles, hijo, para que ella pague su terreno, ya. Pues va a ser bonito, ¿eh? Vamos a llevar una torta grande también, ¿verdad? Que ir a Torta de Rossi para que nos elaboren una torta. Hazme acordar, por favor, señorita secretaria, para comprar una torta grande para llevar el día sábado ahí en el escenario para cantar nuestros 73 años en el aire. Quiero que vayan todos, por favor. Voy a pasar lista. Voy a pasar lista a todos mis amigos para que vayan. Va a ir ahí Roger Soplín, va a estar la gente de Joyería Mónaco también, Augusto Temoche también va a estar presente. ¿Quién tiene más? 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Ay, ay, ay. 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Ya se están acabando los cartones de bingo también ahí. Y aquí en el radio lo estamos vendiendo. Ahorita 228.

0: 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Oye, tía maricucha. A ver, dime, Melco. Es cierto que a ti te dicen oreja de vaca. A mí me dicen oreja de vaca porque está cerca los cuernos. Bueno, no pasa nada porque mi pareja ya no puede ya. ¿Qué puede? Disculpa que estoy un poco mal de mi garganta mucho. Yo he sido organizador pues también ahí de del campeonato junto a dos más que se han quedado dormidos comiendo papa con ají. Ay, ¿no? ¿Quién ya ha vuelto? No te digo el nombre, pero estos organizadores se han quedado dormidos los dos comiendo papa con ají. Y todavía con dos cáscaras, compadre. Ah, no me he dado cuenta. Ya pues, y encima yo cuidando ahí con mi comadre Giovanna y mi comadre la Lady también, que se han tomado fotos, están privados ahí. ¿O no? Oye, ¿es cierto que a ti te dicen freno a disco? A mí me dicen freno a disco, ¿por qué? Sin las pastillas no funciona. Además te dicen comisario retirado. A mí me dicen comisario retirado, ¿por qué? Porque ya no usa la pistola.
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0: Está buena, está buena. 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Vamos a recordar. 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

0: quién andarás. Acá estoy, papi. Ya saben.
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0: 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Pues te ríes. No, he jugado después de tiempo y ya que me duele el cuerpo, tía maricón. Ah, ya, sí, pues, di. Si a ti te duele, así que tú haces un poco de ejercicio. ¿Qué será como estará su cuerpo de Angelito García, el popular karateca? ¿Cómo estará su cuerpo de Ermi Mafaldo también, el popular? Nos vemos en la calle. Ay,

0: No, pero han campeonado los chicos, ya está bien. Bueno, el director técnico ha sido Hermín Mafaldo con Lenin 10. Y hablan de eso, le dieron pues su propina a los muchachos. Este Lenin 10 le agarra de su hijo, nada, le está a todo. 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Tiene su gato, se llama Michi. 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El otro día también ha tenido más ganas de comer torta. Mi comadre ha pedido de moco.
1: ¿De qué?
0: De moco. No. Oye, tía maricucha, no se dice moco. Moca, moca, ¿entiende? Oye, pedaza de... ¿Ah, yo qué he dicho? A ver, tengo moco, no te dicen moca. A moca, con vaina, moca, con vainilla, ¿sí? Claro, pues, eso, el testamento es mea. Es cierto que a ti te dicen conejo malo. A mí me dicen conejo malo, ¿por qué? Porque me esquina la zanahoria. Ah.

Bueno, ¿y ahí qué estábamos? 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Quiero regalar cartones de bingo, ¿ya? A ver, voy a regalar tres a una persona, ¿ya? Le voy a preguntar gracias a quién vamos a regalar. 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

0: Caliente, para bailar para gozar. Nos encontramos este sábado, Bungalow Show y Eventos. Esto va a ser una locura, una locura. Ahora sí le vamos a ver a la tía Maricucha en vivo y en directo ahí. Vayan, por favor, con su celular bien bacán, para que se tomen foto con ella. De hecho, no vayas a fallar, tía Maricucha. No, yo voy a estar ahí, voy a estar ahí en primera juila. ¿En qué? En primera juila. Ya vamos a arreglar los tres cartones de vino, ¿ya? Vamos a arreglar. Acá está. A ver, aló, buenos días. Aló. Ahí está, contesta pues. Aló, buenos días. Hola, uno, hola, dos, hola, tres. ¿Me escucha? Aló.
1: Aló, buenos días.
0: Buenos días. Ah, ¿puedes hablar un poquito más fuerte, por favor? A ver, a qué dale cosquilla a la señora. Ahí está, ahora sí, mi comadre. Ay, que está feliz, hija. Si el marido no funciona, no importa. ¿Qué pues hablas? Oye, te metes tú ahí que no funciona. Te cayó, está ofendiendo al hombre que tiene ahí. Señor, ¿cómo se llama? Te habla tu pata Melco.
1: Con la señora Socorro Pinedo Cahuasca.
0: Parece que la señora no le han dado desayuno. No, no quiere hablar contigo. Mamá Chalinda, ¿cómo te llamas?
1: Con la señora Socorro Pinedo Cahuasa.
0: Socorro Pinedo Cahuasa. Ya, estos tres cartones tuyos, mamacita. Ahí puede estar la platita que estás necesitando para que le botes a tu marido. No vayas a comprar un motocá, le vas a dar sinvergüenza. Se va a otro lado a dejar la plata. Ya, gracias a quién te regalo estos tres cartones de bingo. A ver.
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0: Ah, mira, ve, muy bien. Inicio de clases hoy día. Muy bien, mami. Ya, venga, recuerda estos tres cartones de bingo. 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
1: En Bungalow.
0: Show y Eventos. Está por Papachica, por Senati, ¿ya? ¿Eh? Y además allá están los peajes de Barón, ahí ya te quedas, ¿ya? Ya, venga la radio. Así de fácil, si ganas con Loreta Insuperable, ¿no? Ya viene el sorteo del polo de España y de la pelota. En un ratito más, por acá las señoritas secretarias están ahí tomando nota de lo que han acertado, que ganó España. ¡Que campeonó España! ¡La Copa del Mundo! ¡Sí, sí, sí!

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0: ya todo acaba.
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0: Saludo para Luber Viena de parte de su suegra. Estamos acá full sintonía con la radio. En especial para Alan, Gianni, Joao y para Pancracio. Tú sabes que tiene feo nombre, es guapo, pues así es. ¿Así? Ajá. Se llama Pancracio, debe ser un Brand Pick. ¿Quieren la canción tú con él? Ya le voy a poner su canción. Amigo, manda saludo para la familia. Saludo para Django el Mercenario y para toda la familia. Para Mikali, Yamilet y Milagros, Esperanza. Toda la familia Luño Castro. Para Lita Rosa, todos los hermanos. Muy pronto dice, arribando a la ciudad capital. No, todavía no se hizo el sorteo, vóselo ahorita. A ver, señorita Miriam Ávalo, María Herrera. La señora María no va a venir, le duele también, ha jugado vóley. Me está doliendo su columna, creo. Mi comadre se ha caído de nalga. A ver, traiga, vamos a hacer el sorteo ya. Aquí se lleva el polo de la selección de España. Con su pelota de fútbol. A ver, traiga. Suerte, ¿ah? ¿Eh? ¿Cuándo me ha acertado, por lo menos? No, o sea, el score no. Si no, yo me refiero a quién va. Dijimos ahí quién es el que campeona, no el score. Cerca de 50 y tantos, 18 personas, 18 han acertado, pero hubo un montón de mensajes, ¿ah? ¿Eh?

¿Qué hora va a venir la señorita? A ver, traigan rápido, por favor, ya, ya, me canso, mi garganta, ya. Oye, acá subiendo el video de lo que hemos jugado. Hoy, verdad que estamos gordos, ¿eh?

0: A ver, la persona ganadora. Mueve, mueve, mueve. Panay Focus Morale, ayuda a la señorita Miran Ábalos. Ay, estoy ayudando, papi. Recién vengo del mercado. Y quizás en el mercado. Ya, a ver, por favor, por acá, señorita. El tercero es el ganador, ¿ya? ¿El tercero o el primero? Ya, el tercero. Ya, saca el primer ticket. O mejor vamos de frente, ¿quién es el ganador, sí? De frente mejor, ¿ya? A ver, saca, mueve, mueve, señorita Miran Ábalos, mueve, por favor. Ahí está. A ver, ¿qué número es? A ver, para que sea más verídico. A ver, no sé si puede transmitir este. Ya, gracias. Ya, el número uno es Marixa Ruiz. La número dos es Delicia Cifuente. La número tres es Cintia Quiroz. Viene Candidantes, María Pérez, Cintia Tiwai, Anthony Agustín, Vladimir Núñez, Jennifer Pizango, Janet Vela, Daniel Vela Pinedo, Lisandro Celis, ¿quién más acertó? Paul Valencia, Gonzalo Zárate, Grecia Navarro, Nicolás Piña, Teresa Pizango, Luis Torres. Son los 18 que han acertado. ¿Cierto, señorita Miran Ábalos? Así es, acércate un poco más al micrófono, pero ahora sí ya. Entonces, confirmado. Ya, vamos a grabarlo acá porque hay un problema así por ahí. Ya. A ver, entonces, vamos, saca el ticket. El número. ¿Quién es el ganador o ganadora del polo de la selección de España más su pelota?
1: El ganador es Nicolás Piña.
0: Nicolás Piña, número. Número, número, número, número, número. A ver, ¿dónde está Nicolás Piña? El número 16, Nicolás Piña, número 16, es el afortunado. A ver si nos llama al 965-673668. Y lo vamos a publicar en el Facebook de la radio, por si acaso. Ya vamos a tomarle foto por ahí todo. Que nos llame Nicolás Piña, el ganador del polo de la selección de España y su pelota.

de fútbol. ¿Ah? Sí. Lo que Rayo Loreto promete, cumple, pues. 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

0: A ver, este. Vamos a comenzar con la hora criolla.
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0: Así iniciamos La Hora Criolla. Reiteramos, la persona de la hora tiene que llamarnos al 965-673668 o escribirnos por el Facebook de la radio, por favor, o por el WhatsApp, como quiera. Nicolás Tommy Tina Caguaza, el nombre completo, Nicolás Tommy Tina Caguaza, que se comunica con nosotros. Ganador, pues acertó, iba a campeonar España y ganó la radio.

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fue un fin de semana llena de fútbol. El gran Vitocho nos dice que la vida es como un balón de fútbol, que da muchas, pero muchas vueltas, y que siempre hay una oportunidad para anotar un gol. Así que siempre atento, siempre viendo la jugada para que salga perfectamente.

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Bueno, Joseco, ahí en Aeropuertos Gran Amazonas, el 753. Estamos en la ruta IC3 hasta Zungarococha. Mina Rumi también. Así que un gran abrazo para la gente del volante, muchachos. Siempre a manejar con cuidado y a llevar la señal insuperable de

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Saludos para el gran campeón, ahí escuchando Radio Loreto. Saludos para su papá Colombia, para su mamita Lita, para sus hijos Milan y Josh. Ahí estaban siempre con Radio Loreto. No sé en qué parte de nuestras, de nuestro país se encuentra el gran campeón, pero él siempre con su aplicativo en el celular para escuchar la programación insuperable de Radio Loreto. Buena, campeón. Una 30 en todo el país. Buen provecho con ese rico almuerzo. 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
1: 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Ahí está la señal insuperable de Radio Loreto. ¿Cuántos cartones va a querer la chica de tienda Supercalza? A ver si me confirman. Chica de Supercalza. A ver, ahí Victoria, Stephanie, Jenny, Teresa, Ana, Gracie, Marco, Joel y el gran Davidito, el jefe fiel. ¿Cuántos cartones bingo para ir llevándole? 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Se pueden llevar esos fabulosos premios. 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

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Papachito, te escribimos desde la capital. Saludos para Robinson Calvo. Estamos full música. Gran abrazo, mi querido Robinson Calvo, para ti y para toda la familia. Saludos para Django el Mercenario, para su esposa Milagritos, para su engreída de casa o para la engreída de casa Mical. Mical Yamileti, para su hermanita Tamara, desde la capital con mucho cariño. De parte de su hermano, muy pronto juntos, dice. Bueno, para todos ustedes, gracias por estar siempre con Loreto, insuperable número uno. Segunda hora de programa. Son tus tardes insuperables en Loreto.

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0: bien. Toda la gente de la curva de los pescados asados y parrillas. Muy bien, van a confirmar cuántos cartones de bingo para llevarlos, ¿no? Tres luquitas nomás, mi bro. Y el sábado te puede llevar fabuloso premio. Un celular nuevo, puede llevarte un frigobar, puede llevarte un televisor, 1000 soles en efectivo. Buenísimo, premios. Pero bueno, la gente de Pescados Asados y Parrilla me dice para mandar un saludo muy especial para Kaori Michelle. Está de cumpleaños. Bueno, si está de cumple.
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0: Saludos de parte de toda la familia Dolorbe. Dolorbe Lachi. De parte de la abuelita Mercedes. De parte del abuelo Ricardo. De parte de papá Julio. De parte de su tía, tíos. Siempre con Radio Loreto. Ahí en la curva de pescados asados y parrilla. Un gran abrazo para la cumpleañera Kaori Michelle. Feliz 10 años, a pasarla súper bien. A disfrutar este día con toda la familia. Saludos para el gran Amir. Que ayer ha celebrado el campeonato de España. Saludos de parte de su mamita que le extraña muchísimo. Para la pequeña Emily Mical también. Para los hijos Emily Mical también, ¿verdad?

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0: 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A ver, por acá me mandan un mensajito. A ver qué dice por acá. Vivo por San Antonio, Plaza Vivo. Vivo por San Antonio, Plaza Vivo. Ya fue. Para los que viven ahí en la Plaza San Antonio. Saludos para ustedes, muchachos. ¿Quién está de cumpleaños, Javi?
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0: Luego de haber visitado la ciudad de Requena, luego de haber estado en el río Cayali, por el Tapiche, luego de haber comido ir a comprar el queso de Genaro Herrera, Javi ha llegado precisamente en el momento indicado para disfrutar un almuerzo ahí en familia, celebrando el cumpleaños del sobrino
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0: de Grover Ceballos. Hoy está de cumpleaños Grover Ceballos Ruiz. Hoy está celebrando su cumpleaños. Ha venido acá a la ciudad de Iquitos a pasar momentos con la familia. Hoy celebra su cumpleaños aquí en Iquitos. En la noche va a celebrar en Lima, ¿verdad? Este Grover, doble celebración. Iquitos y luego Lima. Bueno, primo, un gran abrazo. Saludos de parte de toda la familia que están ahí reunidos en un lugar exclusivo, elegantísimo, celebrando tu cumpleaños. Está tu mamita Inés, todos los tíos que están por ahí, los primos, todos los invitados. Hay como 438 personas que han llegado para celebrar tu cumpleaños con ese fabuloso almuerzo que han preparado todas las tías. Así que, Grover, un gran abrazo para ti. A seguir disfrutando de la vida, del amor, de la familia y de los logros personales para ti. Fuerte abrazo, feliz cumpleaños, primazo.
2: Y llegó.
0: Dice que el tío Javi ya ha llegado de set. Siempre para de ser Javi. Siempre para de

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Ah, Jesús Gabriel Hidalgo Petit es el que estaba escribiendo por acá, ¿no? Lo que pasa es que se fue una semana por la triple frontera y ya se olvidó, dice el español. ¡Ay, ya, bueno! ¡Buena! Jesús Gabriel Hidalgo Petit. Luego de una jornada de viajes, de conocer otros en la frontera. Ya de vuelta por acá, por Iquitos, ¿no? Una semana se fue a conocer Leticia, Tabatinga, Santa Rosa. Bueno, estuve en la triple

Frontera, así que se fue a disfrutar unas merecidas vacaciones. Pagó todos los pasajes de la familia entera, de su suegra, de sus cuñados, de los sobrinos también. Para todos fue el que pagó Jesús Gabriel Leado Petit. Así que me dice, papachito, discúlpame, solamente voy a querer 10 cartones de bingo, nada más, porque ya hemos venido medio aguja desde la frontera. Bueno, no hay ningún problema, Jesús Gabriel Hidalgo Petit. 10 cartones entonces para él. Apuntamos. Ya, cualquier momento lo llevamos a la Plaza San Antonio vivo. Así puso. 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Tercera hora de programa.

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0: 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Que esta semana sea de mucho éxito para todos. Esta semana
1: escribe bien la carta.
0: Llega Estefano Sabdiel. Con la bendición de Dios, es que así sea. Se viene Chico Loco en los próximos minutos. ¡Hasta mañana!

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¡Arrancamos! ¡Iniciamos! ¡Lunes! Hoy somos lunes 20 de julio. Esta semana, semana de aniversario. Semana de premios. Hola, hola, buenas tardes. Hola, hola, hola, hola, hola, hola. Arrancamos. Actitud positiva, por favor. Bailando, bailando. A ver, vamos, a ver.

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Atención, la hora en todo el país, 5 y 4. 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

0: ¡Ay, ay, ay, por favor! ¡Aquí, aquí, aquí, aquí, aquí! La vida está dura. La calle está dura. Así que dale con todo. Haz las cosas con amor. Siempre de la mano de papá Dios. A chambear, a estudiar, a hacer las cosas bien, ¿eh? Así que dale con todo, mi hermano, mi brother, el flaquita. Bueno, la gente que está escribiéndonos a través del WhatsApp 965-67-3668 dice: saludo para la familia Flores Papa.
1: Sí, viene el tuto.
0: Desde Pampachica se reportan. Saludo para la gente de Pampachica. ¿Qué haciendo a esta hora? Por ahí descansando. ¿Estás de cumpleaños? ¿Cómo? Repórtate, escríbenos. Te la pasamos genial en este lunes. Muchos han celebrado, han ganado su apuesta. Otros también han perdido la apuesta. Ya las cosas se dieron, a seguir adelante. Ya, ya no va a seguir con lo mismo, ¿eh? Ya es parte del pasado. Vamos a luchar por nuestros sueños. Mirando hacia adelante, vamos. Será ahora 5:34.

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saludo para la gente del volante. Chambeando a la gente del volante. Siempre respetando las señales de tránsito, por favor. Usted que está con su unidad móvil. Respetando las luces del semáforo. Las líneas del tránsito, todas las señales de tránsito, por favor, respétalo. Respeta también al amigo pasajero, no exceda.

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0: 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Se va a cansar, se va a cansar. Buscando lo barato, por favor. 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Gracias, papá Dios, por todo tu amor, por todas las bendiciones.
1: Contigo, mi Dios.
0: Ay, ay, ay.
1: Lo que estás haciendo.
0: Gracias.
1: Paso a paso, mirando.

0: oye pana, oye brother, yo no hago caso a lo que hablan los rumores de mí, pues soy bien hombre, de nacimiento machito es mi nombre, y tú, mujer, lo que tú dices no puedo entender, que yo no soy jinete pa' tu montura, échame un ojo debajo de la cintura y verás, no es cuestión de talla, por lo importante es que nunca me falla, y bien tú sabes, cuando entro a vestidores, estoy en aplauso de todos los sectores, pues lo llevo con altura, lo que tú hablas es chacotera pura, y woman, no es mi condición, lo que te falta es un buen revolcón.
1: What in the world is that fucking thing?
0: Lo que tú dices no puedo entender.
1: You need some fucking sweets to put that little thing away.
0: Oye woman,

0: no short.
1: A ver, tengo por acá saludos, saluditos. Bueno, se reporta, me dice, hola, buenas noches. Acaba de suceder un accidente fluvial en Pampa Chica. Un yate ponguero chocó a un bote que viajaba una familia. Esta familia estaba varados en la playa. El yate se tiró a la fuga. No sabemos si hay desaparecidos. A ver, estamos enviando a nuestros compañeros reporteros de Loreto en la noticia. Mañana, atentos a la información. Minutos antes de las 6 de la mañana. Ya está en camino Gisela Vázquez. Dios quiera que no no haya pérdida de vidas, ¿eh? ¿Ya le están llevando? Ay, ay, ay. Bueno, nos vamos. Dios mediante. Estamos de vuelta mañana a partir de las 4 de la tarde. Se me cuidan. ¡Chao!